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Yo soy Carolyn Méndez acompañándote. Saludo para Joana, que está en sintonía a través de la aplicación La Música. Es gratis y tú también puedes descargarla.

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1: Vamos, listo. Salud, muchachos, por esa mujer.

0: Salud.
1: 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Yo soy Caroline Méndez acompañándote. 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

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Yo soy Caroline Méndez y te invito a que mantengas la sintonía, porque en breve vengo a decirte cómo te puedes ganar los últimos boletos para nuestro privado con Melina León.

0: 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Envíame la palabra clave bonita al 43902.
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Te va.

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97.1. Yo soy Caroline Méndez y aquí te dejo con el que sigue dominando las redes y también la industria musical, Maluma, con su tema Bronce.

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1: 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Yo soy Caroline Méndez. Mis despechados y mis despechadas, estamos a tan solo 4 días para nuestro privado en vivo con Melina León.
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Saludos especiales para Ani Peguero, quien está en sintonía a través de la aplicación La Música. Es gratis y tú también puedes descargar.

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97.1, Carolyn Méndez acompañándote. Y aquí te dejo con la nueva revolución de la bachata, Darwin La Melodía y su canción Mi Reina. Dime.

soy Marilyn, sí, pues un Wendy Chapo, el nuevo Sol 97.1, la que te regala los mejores boletos y te pone la mejor música de Tampa.

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0: 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Carolyn Méndez acompañándote. 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
1: Llegó el momento de jugar. ¿Sabes o no sabes?
2: Mira, en la línea tenemos directamente desde Venezuela a nuestro gran, a nuestra queridísima Heidi. Tú sabes que Heidi está casada con José Miguel, que también es venezolano.
3: Ah,
2: llevan 5 años. Mira, ellos son Amazon Flex. Él maneja y ella tira paquetes.
3: Me gusta,
2: pero ¿sabes por qué, verdad? Porque le dijo, ok, vamos a trabajar, pero no, tú trabajas, pero es conmigo. ¿Me entiendes? Tú solita no vas. Que no vas, siempre, baby, que no vas. Es conmigo. Pues, nadie va a mirar y va a admirar esa hermosura que yo tengo de mujer. Y aquí lo tenemos en línea, Heidi. Buenos días.
4: Hola, buenos días.
2: Buenos días. Ven acá, entonces, ¿cómo es el asunto de ustedes? Ustedes van tirando paquetes, de momento se ponen a hablar, a darse besitos así de piquito y eso ahí en el camión.
3: Oigan. ¿Eh?
4: Sí, aprovechamos, hacemos de todo un poquito.
2: Ajá, ¿sí? Anda, qué bien. Mira, ven acá. Sí. ¿Y tú no crees que después de, llevan 5 años, cuando lleguen al año número 10, tú crees que te va a decir, ay, Heidi, vete tú sola ahora, ya estoy cansado?
3: Ay, sí, ¿verdad?
2: ¿Tú no crees?
4: Sí, puede ser que sí.
2: ¿Viste?
4: Hay que ser realista.
2: Viste, para que ustedes vean.
3: Dice ella, yo también voy a querer que me deje sola.
2: Viste, para que tú veas que yo, no es que yo esté metiendo cizaña, ¿verdad?
3: Pero, no.
2: Pero ni guapo encima.
3: No, nada que ver. Vamos a comenzar. La primera pregunta. ¿Cómo se llama el payaso de la película It?
2: Wow, se me olvidó.
4: ¿Y
2: qué vas a saber tú?
3: Ahora, esta pregunta va para tu esposo que está al lado tuyo, Reina. ¿Listo? ¿Me estás escuchando, Rey?
2: José Miguel, dale.
5: Sí,
2: José Miguel,
5: te escucho.
3: ¿Cómo se llama el payaso del ex de tu esposa?
5: Se llama Robert.
2: Mira, ven acá.
3: No lo queremos a Robert.
2: ¿Y dónde vive Robert? ¿Dónde vive?
5: Actualmente está en España.
2: Ah, por eso ya tranquilo. Tienes que decirle, oye, papá, lo que, mira, yo como el primero fue sábado que domingo, papi.
3: De lo que te pues perdiste.
5: Relax, por ese lado de relax.
2: Ahí está.
4: Y por eso, como la canción. Pero, ¿qué pasó?
2: Pasó.
3: Exacto.
2: Pero, ¿y si de momento llega Robert por aquí a Tampa?
3: No debería de importarte, tú debes de estar bien.
5: No, relax, yo soy relax.
2: Ok, así me gusta.
4: Bien relajado.
3: Ok,
2: pues muy bien. El hombre seguro del mismo, que tú veas.
3: Muy bien.
2: Es simplemente que la acompañe a la mujer.
3: Exacto. Dime cuál es el eslogan del nuevo Sol 97.1, Reina. Ay, estoy afónica de tanto cantar.
0: Líder.
4: Líder en variedad y diversión en Tampa.
3: Sí, señorita, muy bien.
2: Heidi es una dura.
3: Oye, Heidi, ¿a qué escuela van los que están en 10º grado?
2: High school.
3: Nandi. Ella sabe.
4: Media school.
3: No.
2: Ay, no me escuchó.
3: Y Nandi.
2: High school.
3: Nandi, espérate al final.
2: Oh, mala mía.
3: Que la gente esperando.
2: Sí, vela.
3: Ok, ¿cómo? Si tú te subes a un tobogán acuático de Adventure Island, ¿cómo gritarías de emoción?
2: Ah, si quiero escucharlo, súbelo ahí, te va.

0: Andy.
1: 5.
2: Ah, mi marido, ¿cómo sabe esa mujer?
0: All right. Cuéntenme algún chisme y no se hagan porque sí han visto.
3: Ay, bendito. Sí,
0: que
3: sí.
0: Hayan visto cuando entregan un paquete. Algo sospechoso, algo que cree chisme. Y que lo conversen entre ustedes.
4: Ay, sospechoso.
0: Eso te delata. Okay. Mientras están haciendo las entregas.
3: Dale.
1: Bueno, una anécdota muy traumática, porque no lo había visto.
3: ¿De verdad?
1: Estuve en la noche, yo iba llegando a entregar un paquete y vi una pareja. Y bueno, yo pensé que normal, pues. Y eran dos hombres pesados.
3: ¿Cómo es? ¿Dos hombres qué?
1: Pesándose y no sé, estaban como en una posición ahí toda extraña. Y yo, o sea, yo me asusté, pues, porque estaba medio oscurito.
0: ¿Pero afuera de su casa o adentro?
1: Sí. No, en el Porsche.
3: Oye, tenemos una cámara aquí que nos está indicando, que nos acaban de enviar. Ajá. La gente de Flex. Y se ven que tú estás comiendo popcorn ahí mirando. Déjate de show, ¿oíste?
1: No, en serio.
0: Ah, como que ellos estaban haciendo, en una pareja, estaban haciendo sus cositas en el
3: al aire libre.
1: Algo más allí, metiéndose de mano, ajá.
3: Ya. Vamos a la próxima.
0: Qué okay, bueno, sí, eso es buen chisme,
3: ¿Chisme?
0: Es chisme, tú así lo cuentas, adivina qué vi, bla, bla, bla. Ok, Corea, ¿se escribe igual en español y en inglés? ¿Cierto? ¿Cierto? ¿O falso?
1: Cierto.
0: No, señorita.
3: Heidi.
0: Es que se quedó nerviosa.
3: Heidi, te quedaste pensando en el video que te captaron a la gente de Flex. Yo entiendo, te entiendo, tranquila.
0: Oye, Reini, ok, vamos con lo penúltimo. Repite conmigo, Parangaricutirimícuaro.
3: Ah, eso es fácil para ella.
0: Claro.
3: Mira, sino que lo
1: diga. ¿Lo puede decir José Miguel?
3: Sí, dale. Dale, José Miguel.
5: Parangaricutirimícuaro.
3: Qué duro.
0: Muy bien, José Miguel.
3: Si no fuera por José Miguel, ¿eh?
0: Y por último,
1: no puedo.
0: Yo sé, muy bien, Reina. Por último, hoy es lunes con LD.
1: Linda melodía.
0: Exacto, vamos a corregir, tuviste 3 incorrectas. ¿Cómo se llama el payaso de It? La película It.
3: ¿Cómo que se llama? Se me olvidó.
0: Pennywise.
1: Okay. No, me acordaba, pero yo se la vi.
0: ¿A qué escuela van los que están en décimo grado? Van a high school.
3: ¿A high school? ¿Cómo que middle school? ¿Qué pasó
0: y
3: ahí?
0: Corea no se escribe igual en inglés y en español. En español se escribe con C y en inglés se escribe con K.
3: ¿Viste?
0: Así que ahí está.
3: ¿Cuánto sacó?
0: 7 de 10, así que sí
3: sabe. Ah, sabe aquí.

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0: ella anda por todos lados, se mete por donde quiera y la tiene larga. La lengua.
1: A esta no se le escapa ni una.
2: Como que esta tiene nombre.
0: Ella es la que todos quieren y con todos se va. Uy. Llegó la Gigi.
2: Llegué.
3: Y como cada lunes y viernes, ya la tenemos en línea y viene con esa lengua. Voy a destrozar a 15, no sé. Ella es la Gigi. Gigi, buenos días, mi amorzote bello.
4: Buenos días, mis amores. Llegó el viernes.
3: Y el cuerpo lo sabe, dile.
4: Viernes, el cuerpo, el hígado y todo lo que sea que uno pueda disfrutar lo sabe.
1: Ay, qué difícil, lo escuchaste.
3: Espera, ¿qué planes tienes para hoy, Gigi? Rapidito, pues. ¿Qué planes tienes para hoy?
4: Mira, todavía no sé qué tengo. Todavía estoy, es que tengo varias invitaciones y estoy como que a ver para dónde voy, pero voy para, lo más probable me dé la vuelta hoy por ahí por el San Pini,
3: ¿oh, sí?
4: Por esas áreas limítrofes cerca, porque tengo varias actividades por allá.
3: Déjame decirte algo, es que fue el pasado fin de semana, me sorprendió que tú llegaras donde yo estaba. Yo dije, adiós, ¿pero qué hace esta mujer aquí?
4: Ay, para que tú veas, mi amor, tú tienes un GPS interno que yo te puse y no lo sabes.
3: Qué bandida tú eres. Mira, no, que tú me das miedo. Y me enteré que estuviste aquí hablando de mí.
4: ¿Me diste una? Yo, no, fue tu compañera la que me preguntó.
3: ¿Y tú contestas?
4: Ella estaba con esa lengua viperina que nunca.
5: ¡Embuste!
4: Y yo suelto, a mí me preguntan y yo suelto. A mí me das una galleta para que hable y me tienes que dar 35 para que me calle.
3: Disparate, coño. Mira, mejor vamos a los chismes,
4: sí,
3: cuéntanos.
4: Sí, que de hecho, ella hoy está afuera, ella sabe, yo la vi, está por ahí, creo que anda de turista. De turista y guía turístico. Ya vi que llegó una amiguita del DF por ahí, le tenía limusina lista y
3: no.
4: Todo. Tengo número de vuelo y todo, así. Ella, mira, le tenía como bombos y platillos esperando y todo. Lo sé todo, mi amor.
3: Ah, pues para que tú veas que hay 6 billetes, para que tú veas. Mira, Gigi, por aquí, antes que comience, Dayan Morales quiere que tú le envíes un saludito. Está en el TikTok de El Nuevo Sol. ¿Oíste?
4: Dayan, mi amor. Saludo, mi vida bella. Gracias por escucharnos. Besito para ti, mira, en el cutis para que goce.
3: Ay, Dios.
4: Mi amor. Oye, qué éxito. Mira para allá. Tenemos Don Omar, Melina y ahora te llevamos hasta Disney.
3: Así mismito.
4: No, si te digo, estamos fuera de orden.
3: Vamos, chisme. Cuéntanos entonces, Gigi.
4: Mira, mi amor, vamos para allá rapidito. Vengo con el chisme de un salón de esteticista.
3: ¿Qué pasó? ¿Qué pasó?
4: Un salón de esteticista por ahí cerca del área de West Chase.
3: Baja, entonces.
4: No, miren, en este salón, esta mujer, esta clienta, fiel clienta al salón, iba a hacer sus cambios de verdad de cabello y transformaciones y le gustaba estar yendo constante para su look y peinado.
3: Uh-huh.
4: Pero fíjate, lo bueno de esta mujer es que bendito su esposo, siempre que ella iba y hacía cita, él le preguntaba, ¿cuándo tienes cita del pelo, mi amor? ¿Cuándo tienes cita? Ay, no, yo te acompaño, mi vida, no, yo te acompaño, mi cielo. O sea, un hombre bien dado, bien ofrecido, le pagaba sus cositas.
3: ¿Pero qué había detrás? ¿Qué había detrás ahí?
4: Que de repente, aparente y alegadamente, mi amor, la mujer se enteró que después él empezó a ir al saloncito sin ella.
3: Solito.
5: No me gusta.
4: Aparente y alegadamente era que estaba, mira,
3: ¿cómo?
4: Con la esteticista. Ay, mi amor, le estaba echando al ojo a la esteticista.
3: El ojo nada más.
4: Le estaba haciendo el cambio y no era de look.
3: ¡Ay, madre!
1: ¡Qué difícil para pusher!
4: La clienta se enteró, mi amor, porque obviamente un día encontró algo extraño y lo siguió y llegó.
3: ¿Para que tú veas?
4: Al salón.
3: Nadie sabe para quién trabaja, ¿viste, Gigi? Nadie sabe para quién trabaja.
4: Para que vea, mi amor, la clienta iban a hacer renovación de votos y todo. La clienta dijo, se acabó.
3: Iban a hacer todo eso.
4: Sí, porque ya se llevaban años casados, mi amor, y entonces le tocaba y van a hacer una bodita para renovar
3: sí, votos sí, sí.
4: Y toda esta cosa.
3: Ay, madre, qué pena. ¿Tú sabes qué?
4: Tranquilito. Para que usted vea, tengan cuidado, eso a veces esas compañías así, a veces, yo te acompaño, a veces son peligrosas.
3: Sí,
4: tengan cuidado a uno que lleva a tu marido, ¿sabes?
3: Mira, tengo el tipo aquí en línea que tiene algo que decirte.
6: A ti te sobaban el plátano maduro.
4: No, mi amor, a mí no, a ti te lo cambiaban de color también.
7: Esta es una embustera.
4: Oye, mira, hablando de esteticista, mi amor, hablando de esteticista, vamos a darle palo vos rapidito al chisme que teníamos de la cubana y el dominicano. ¿Tú te acuerdas?
3: Oh, sí.
4: Y es que me acordé, dijimos esteticismo y te hay que darle palo vos porque ella tenía quien le pagaba las uñitas.
3: Ajá. Ok, para la gente que acaba de sintonizar, esto es una chica, ¿verdad? ¿Cómo fue el asunto? Que ella se enamoró de otro muchacho que salía con tres camioneros. No me acuerdo exactamente, más o menos, algo así, ¿verdad?
4: Esa misma, la que tenía tres camioneros. Que ella les hacía la ruta para que no coincidieran cada uno con el otro. Ella era la no te digo que esta mujer se tiene que ir para la NASA. Mira,
3: le hacía la logística.
4: Que les hacía la logística y con todo eso consiguió otro.
3: Ahí viene.
4: Consiguió otro, pero este pensó que le iba a salir listo y se acabó.
3: Este
4: lo que era que necesitaba un sitio donde vivir, mi amor.
3: Ajá.
4: Y le aguantaba un poco pensando que iba a cambiar, pero aparente y alegadamente ahora el chisme es que ahora quieren soltar hasta el apartamento donde viven.
3: ¡Ay!
4: Y todo.
3: ¿De verdad?
4: Sí, mi amor, porque no aguantan. Él no aguanta que ella siga con esos inventos y ella no aguanta que el tipo salió vividor.
3: Ah, bueno, tú estás hablando de que él era, ¿qué? ¿Barbero era él?
4: Está el barberito.
3: Sí, ok. Ya me acordé.
4: Entonces,
3: ahí viene.
4: Era el revolú, mi amor, que así que ahí ya saben, nosotros le seguimos dando siempre follow up a todo, que así que
3: ay,
4: vamos
3: man.
4: A ver qué pasa, a ver si ya sueltan el apartamento, si no lo sueltan, quién se queda, quién se va,
3: y
4: a lo mejor los camioneros le siguen pagando la vivienda.
5: ¡Embuste!
3: Mira que Samuel se puede calentar.
4: Cállate, mija.
3: Mira que Samuel.
4: Vamos rapidito para un chisme de mecánico en el área de Oxman.
3: Oh, bájame ahí, dale, baja, Papolín, dale, cuéntame.
4: Vamos allá, papá. Mira, dicen que un mecánico tenía un cliente fiel.
3: Ajá.
4: Que ese cliente llevaba el carro, mira, como cada tres o cuatro días, mi amor.
3: ¿Cada tres o cuatro días? No.
4: El carro, mira que esto está mal, mira que este, yo no sé si le sigue el ruido.
3: Ajá.
4: Ay, que yo no sé, le prende la bombillita hasta la del hot dog, le prende.
3: No, no.
4: ¿Sí?
3: No.
4: Y mira, sí.
3: No.
4: Un día la esposa llegó al taller.
3: Ajá.
4: Mira, y fulano, no, salió a hacer una prueba del carro que estaba chequeando.
3: ¿Otra vez?
4: Ah, pues yo lo espero, sí, yo espero. Y llama y no contestaba,
3: ¿Y qué pasó?
4: Mira, ya dijo, espérate, aquí hay algo extraño. Le activó para chequear dónde estaba en el celular, mi amor. Y estaba en un hotel.
3: ¡Ah! ¡Ándale!
5: ¡Esto es!
4: Estaba en un hotel, mi amor, para que se entere.
3: ¡Ay, madre!
4: Ay. Así que ya lo saben, mi amor, tengan cuidado con los mecánicos, que lo más seguro, usted nunca sabe cuándo le van a hacer el cambio de aceite.
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0: a 35.
1: Sí, pero ese mismo bulto tiene un valor como de $50.
0: Sí, pero tú no sabes si ese es el bulto que el muchacho o la muchacha es el que quieren.
1: Ah, bueno, ya eso es diferente. Esos son otros 20 pesos. Esos son otros 20 pesos, ¿eh?
0: Sí.
1: Pero uno como padre, uno da lo que uno puede, ¿tú me entiendes?
0: Claro,
1: de acuerdo a cómo está tu bolsillo.
0: Claro que sí.
1: Y yo mirando, no estaba tan mal. Y aparte de eso, te puedes ahorrar también los impuestos. Está fenomenal. Y esto es más en casos yo conozco padres que tienen 3 y 4 muchachitos en escalerita que van a la escuela, eso es duro. Yo recuerdo mi tiempo que cuando estaban así, oh, mi María, cómo duele eso. era como si una hipoteca cuando iban a comenzar las clases, ¿me entiendes? Como una pequeña hipoteca. Tú dices, bueno, te tengo que

0: 10 minutos de la mañana, llega Sabes o No Sabes, y ya estamos también en la recta final para que te disfrutes de Aqua Glow. 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
0: Ahí vamos a estar. Oye, y también ya estamos en la recta final. Solamente restan 3 días. 3 días para nuestro privado en vivo con Melina López. Espero que ya todo el mundo haya pasado a buscar sus entradas. Pues creo que era hasta el viernes, ¿no?
1: O
0: le dieron un brequecito, ¿no? No hay break.
1: No sé, pregunta tú, pero tú estuviste diciendo que era hasta el viernes.
0: Hasta el viernes, sí. Bueno, señores, ya espero que hayan pasado a buscar sus entradas. Ok, después no lleguen allí. No, que yo me lo gané. ¿Pero dónde están? ¿No? Si no las buscaste, pues no puedes entrar, ¿ok? Oye, hay tremenda situación aquí. Aparentemente creo que un conductor de 15 años en el área de Newport Beach, eran dos, los dos tienen 15 años, y uno iba manejando cerca de la 54 en el área de, repito, en Newport Beach, aquí en Pasco County, donde la policía tuvo que hacer una maniobra PED, lo que llaman cuando se le pegan atrás y tratan de, tú sabes, de virar el carro para que se detenga. Pues aparentemente eso fue lo que hizo la policía, que yo digo una responsabilidad bien grande, tanto para el chofer, para el policía, como para las personas que pueden estar en el área, sea una zona urbana, sea una zona residencial, sea una zona donde hay muchísimos negocios. Pues estos chamacos pues no obedecieron la orden del Florida Highway Patrol y llegaron a alcanzar velocidades de 115 millas por hora. Lamentablemente, cuando la policía hizo la maniobra PED, uno de los dos jóvenes, pues uno perdió la vida, uno se desvivió, el otro todavía está en condición, no se sabe todavía la condición está, pero aparentemente está grave. Y encontraron alcohol dentro del carro, pero estamos hablando de dos chamaquitos de 15 años.
1: Los niños.
0: En una SUV nueva, una Traverse, eso, que es un vehículo que vale como 50, 60 mil dólares. ¿Qué hacían esos niños? ¿Qué hacen estos niños con un vehículo ¿cómo se llama? Un vehículo nuevo, bebiendo y de 15 años.
1: No pueden, para empezar, para tener el permiso de manejo, tienen que tener 16 y siempre tienen que ir acompañados de un adulto. Siempre. No, es a los 15, de 15 a 16. Es eso. No, a los 15 ya tienes el permiso, uh-huh, pero tienes que ir acompañado de un adulto. A los 15 está el permiso acompañado de un adulto. Ya a los 16, después de un año que tienes la licencia, el permiso, uh-huh, como de aprendizaje, a los 16 ya puedes estar solo. Para mí eso deberían de hacerlo.
0: A los 16 solo, puedes estar solo ya. A los 16, wow. Sí, eso cambió. Yo recuerdo que antes no podías estar, a los 16 no podías todavía. Todo el tiempo tienes que tener un adulto al lado mientras tú tengas tu licencia
1: pues
0: de aprendizaje.
1: Seguramente estos muchachitos de 15 años probablemente hayan tenido su permiso, pero tenían que siempre ir acompañados de un adulto.
0: Oh, wow.
1: Siempre.
0: Lamentablemente, uno de 15 años y ahora creo que al que quedó vivo, una vez salga del hospital, lo que viene para arriba no es fácil, ¿me entiendes?
1: Qué feo, ¿verdad?
0: Sí, pero la cuestión también a veces yo creo que aquí tienen que indagar un poquito más porque ¿qué hace ese niño qué hacen esos dos niños con que si no es robada, es de algún familiar? Alguien le dio la autorización, al menos. Y mira, o le dieron la autorización número uno.

0: Y aunque sean tus padres, si tú coges las llaves del carro de tus papás y tú te lo llevas sin permiso, te pueden acusar de robo también. ¿Me entiendes? Porque te lo llevaste. Llevaste algo sin permiso, sin autorización. Y los padres, me imagino que si fueron, le dieron la autorización, tienen que estar ahora mismo ellos con la mente completamente volada.
1: También los padres los pueden encontrar como culpables.
0: Sí, definitivo.
1: Y

0: Seguramente a escondidas se llevaron el carro.
1: Tiene que haber sido, Bati. Bueno,
0: o a menos que se lo hayan prestado los papás. Bueno, son muchas cosas.
1: La cuestión fue que encontraron también licor dentro del carro, así que vamos
0: y
1: a ver.
0: Se perdió la vida de un muchachito.
1: Un chamaquito de 15 años. 15 años, brother. Así que si tú estás escuchando y vas en el carro con tu papá y tienes la oportunidad de manejar, oye, piénsalo 20 veces antes de cometer un disparate que termine de esta manera. 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

0: Gracias a las personas que van manejando por las diferentes carreteras aquí en el área de la Bahía de Tampa, los que van cruzando los cuatro puentes, los que van por la 75, la 275, la 4, la gente que está en Tampa, están en Country, saludos. Y en el área de Big Ben Road, allá en Riverview, Gibson, buenos días por aquí, Giovanni, ¿cómo estamos?
1: Éjele,
2: Giovanni.
0: Buenos días,
2: hermano.
1: Mira, yo lo tengo llamando en cuestión del accidente del muchacho.
0: Ajá.
1: El carro y todo eso. Yo lo estaba diciendo porque yo mismo yo estaba trabajando por la tarde.
0: Ajá.
1: Entonces, ahí en la Gandhi tienen que verse porque el sábado y domingo la Gandhi se pone de carro y todos son muchachitos jóvenes ahí.
0: Sí.
1: Y si no hay más de 100 carros ahí, y no veo un policía, no veo nadie. Por eso son los accidentes, muchos, que saben que van a correr allí y no bloquean eso ahí.
3: Esto en el puente de Gandhi, Giovanni.
1: Correcto. Ayer yo pasé por ahí. Es una lástima, ¿verdad? Como ustedes dicen. Pero eso estaba ayer en diablado de carro de muchachos. Ahí.
3: Oye, pero se supone que ya habían bloqueado esa área donde se paraban los carros al lado de la playa y eso, ¿te recuerdas que lo bloquearon?
1: Sí, ayer eso estaba 100 carros. Si no había más de 100 carros, no había ninguno.
0: Y toditos eran
1: y yo paré, miré y yo dije, todos son jovencitos.
3: Muchachito,
1: y a través, oyendo la radio tuya, te lo estaba comunicando porque dije, así también son los accidentes, los muchachos van para ahí a correr a todos.
0: Sí. Oye, ¿y sabes qué, Giovanni? Yo a veces miro estos chamacos, muchos teenagers de hasta 18, 19 años, digo, ¿de dónde demonios estos chamaquitos sacan tanto dinero para preparar estos carros? Porque hay carros que tienen fácil 80, 60 mil dólares metidos en equipo. ¿Cómo lo hacen?
1: Si lo pregunta, es que no lo ponen a pagar biles.
0: ¿Tú?
1: No lo ponen a pagar biles, entonces vienen con papá y mamá, y papá y mamá le dan todo, y entonces cuando hay la consecuencia... Es que coño, pobre mío, no, pobre de ti, que le diste toda la facilidad.
0: Sí.
3: Claro.
0: Es un problema grande también. Yo creo que a veces. Gracias por llamar, Giovanni, que tenga un excelente día y una tremenda semana.
3: Gracias, Giovanni. Okay,
1: papu.
0: Dale, papu.
3: Cuidadito por ahí.
0: Fíjate lo que dice Giovanni ahí. En muchísimos casos hace sentido, porque hay muchos padres que le queremos dar todo a nuestros hijos, todo, y no le enseñamos el verdadero sacrificio que hay que hacer para tú llegar a tener esto. ¿Me entiendes?
3: Claro.
0: Por ejemplo, cuando yo compré mi primer carro, yo compré un Volkswagen y me costó $1,200 y de los 1,200 yo tenía 800 y papi me los otros 500 primero me dijo que me lo iba a prestar. Y después, finalmente, cuando pasó el tiempo, me dijo, quédate con ellos, tranquilo, no te preocupes. ¿Me entiendes? De esa manera. Pero nosotros, no, vamos a comprarle esto, muchacho. Y pasa, porque yo he errado de eso también, ¿tú me entiendes?
3: Sí, yo también mi primer carro me costó como $1,000. Imagínense qué carro era. Y tuve que trabajar un verano entero para juntar el dinero y poder comprarlo.
0: Sí, así es, ¿eh? ¿Tú me entiendes? Hay que enseñar a los muchachos, hay que enseñarles que para tú tener las cosas tienes que sudarlas, porque cuando las cosas a ti no te cuestan nada, así mismito las cuidas como que no te costaron nada. Es como la gente que vende droga, vaya, ese dinero fácil, pues claro, tú ves que tienen mansiones, esto, aquello, no les importa porque el dinero es fácil, pero nosotros lo que trabajamos, dice, muchachos, lo pensamos 20 veces antes de gastar en cosas que verdaderamente pensamos, ¿qué tanto lo necesito? Aunque a veces metemos las patas, también lo gastamos, que eso es así también, porque también nos ponemos a pensar en otro lado, pero para eso trabajo, ¿me entiendes? Me lo merezco.
3: Uno
0: mismo convenciéndose, ¿tú me entiendes?
3: Se vale también.
0: Pero en el caso de los muchachos, yo creo que hay que enseñar un poquito más de, ¿cómo se llama? Darle un poquito más de tarea y a la misma también de que se lo tienen que ganar, ¿tú sabes? No es así de fácil. 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Oye, Cristi, ¿viste el tipo este borracho del demonio? Sucedió este fin de semana. Creo que había una investigación, ¿verdad? De un crimen en curso. Y el tipo, mira,
3: gendío.
0: Aquí en Tampa. Gendío hasta las 3 de la mañana, gendío hasta el cuellete. Chamaco de 29 años. Se estrelló en donde estaba llevando la investigación en curso. La policía cuando le preguntó, ¿está bebido? Yo no bebí nada. lo pusieron a hacer las maniobras que hace, así como caminar así, como lo ponen así, le ponen la luz para chequearlo. El tipo no pasó ni una, pero sí, bueno, me dio unas cuantas. Unas cuantas cajas de cerveza. La verdad fue que el tipo terminó arrestado, señora. Sí, yo creo que los fines de semana, yo no sé qué le pasa a la gente, brother. Está bien cool, está chévere, es bueno hacer sus cervecitas, ¿eh? Pasarla bien, ¿por qué no? Pero hazlo en tu casa, chico, no te tires a la calle que te vas a buscar el tremendo paquetón. ¿Me entiendes? Quédate en casa, me la hacen mejor. Y si tú eres de los que te da con multa en el carro, coge la llave, dásela, qué sé yo, a tu pareja, al vecino, llama a tu hijo, mira, ve, busca la llave del carro, por si acaso me da este piquiña allá atrás, tú sabes, con que me quiero montar en el carro. Es lo mejor que puedes hacer, porque mira, si no, vas a terminar como todas estas personas. Oye, pendiente, porque a las 7:10 llega ¿Sabes o no sabes?
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3: Bueno, familia, la temperatura para hoy va a estar la más alta en los 89, con 60% de probabilidad de lluvias. Así va a estar durante toda la semana. Y ahora mismo, en el área de Brandon, 82.
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0: Desde el centro de tráfico de Estrella Insurance, mirando por acá las carreteras, los puentes y las cámaras, vemos en este momento que los cuatro puentes en el área de la bahía de Tampa, todo está en verde. Donde se ve por aquí más o menos que hay como que un accidente es en Anderson Road y Tampa Road. Anderson Road y Tampa Road. También vemos por acá que está lento el veterano, el bando sur del veterano, entre lo que es Van Dyke y cerquitita del área de Ridge Road, que el bando sur del veterano está en rojo. Todavía no se sabe exactamente qué fue lo que pasó ahí, pero talenta la situación. 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

0: es espectacular.
1: Muy bien. ¿Qué? ¿Sí? Ya lo saben. 813-819-0971. Oye, tú sabes que antes de darte esta nota rapidito, por lo menos cuando dijiste dos días antes de comenzar las clases, qué bueno que las clases van a comenzar los lunes. Yo nunca he podido entender cuando las clases las comienzan un jueves, ¿verdad, Tina? Cuando las comienzan un jueves, un viernes, yo digo, pero ¿y por qué hacen esto?
2: Yo tampoco entiendo.
1: ¿Pero por qué? Los chamacos no van a hacer nada, van a ensuciar esa ropa para nada, ¿me entiendes?
2: Y van a dos días nada más levantarse temprano. Mm. No hay nada como una semana corrido para poder, ¿sabes?
1: Sí.
2: Agarrar time.
1: Seguro, porque en dos días caes otra vez en lo mismo. El sábado te levantas tarde, ajá, el domingo te levantas tarde. Sino que tú me entiendes, si lo haces de la otra manera, pues arranca la semana completa. Oye, mira, yo te digo la verdad, a veces uno no sabe ni cuando tú lees noticias así, tú te quedas como loco. Mira lo que hizo esta pareja de aquí, del área de Ormond, así de aquí, cerquitita al sur de San Agustín. Y son latinos, ¿ok? Son latinos. ¿Sabes qué? Este muchacho, León Alejandro Jr., de 21 años, y Samantha Félix, de 20, ambos son de Hollywood. Pero aparentemente vivían aquí en la, ¿cómo se llama? En la costa de aquí, en la costa este del estado de la Florida. Pues mira, creo que ella estaba embarazada, hasta donde se sabe, ella estaba embarazada. Entonces, ahí lo pueden ver ahora mismo en la aplicación La Música. Ella estaba embarazada y creo que tuvieron un parto secreto, donde no había, entre ellos, un parto secreto. Tuvo un parto secreto, o sea, entre ellos.
0: Parto.
1: Toma un poquito más de café.
0: Pero, tú sabes cómo. Mira, le ponemos la R, un parto.
1: Mira, pues tuvieron un parto secreto que yo digo, eso es bien arriesgado si verdaderamente estás embarazada. Pues entonces, después que supuestamente surgió este parto, pues no se supo más del niño. ¿Verdad?
0: Okay.
1: Dicen testigos y familiares que sí que llegaron a ver una foto del niño. Hay una última foto de este supuesto bebé, pero aparentemente no se veía que respiraba ni nada, es lo que dicen. Ellos, los padres, cuando la policía los encaró, dijeron, no, chicos, eso era un prank, eso era una broma. Que ella dice que nunca estuvo embarazada, Es lo que ya alegaron. Bueno, se fueron a North Carolina y todo este sitio. La policía comenzó a recaudar como información y encontraron hasta sangre. Encontraron miles de cosas en la cual finalmente ambos fueron y los arrestaron. Él tiene 21 años y ella tiene 20 años. Dicen que fue una broma. En otras palabras, que lo hicieron que para sacar dinero y que a los familiares. Pero aparentemente no. El niño sí nació, no se sabe, porque no se sabe nada dónde está el niño. No hay pista, no hay nada. Simplemente ellos dicen que fue una broma, fue un double prank para sacarle que dinero a los familiares. Duro.
0: O sea, ahora me imagino que están arrestados, ¿verdad?
1: Sí, están arrestados.
0: Están, me imagino, buscando dónde está ese bebé.
1: No hay pista wow. de dónde se encuentra el bebé. Ok, así que si verdaderamente, si están presos es porque hay pistas y serias. Creo que encontraron sábanas con sangre. Hay un montón de pistas que dieron al arresto de estos dos. Creo que se estaban quedando en una propiedad de un familiar de él allá en el área de, creo que South Carolina, North Carolina, uno de estos estados aquí al norte, y fueron arrestados por la policía. Así que,
0: ¿sabes qué es lo quejó? Uh-huh. ¿Qué es lo que, de verdad, o sea, escuchas esta historia y dices, bueno, qué par de infelices, que esto, que lo otro?
1: 20 y 21 años.
0: Pero unos bebés, o sea, unos mocositos.
1: Tienen cara de viejo, pero
0: ahora,
1: sí, son chamaquitos.
0: Cuando ves la foto, el mugshot, que se están riendo.
1: Ya.
0: Eso es lo quejó. O sea, tú escucho la noticia, ok, sí, que malas personas, ojalá se queden en la cárcel, pero luego ves la foto del mugshot y dices, ¿en serio? Uh-huh. Se están riendo.
1: Sí.
0: Están como, tienen una cara como si se estuvieran burlando.
1: Tú sabes lo que yo le vi en la cara, le vi la cara como que eran como usuarios, es lo que tienen cara. Tienen cara de
0: como
1: usuarios.
0: Burlándose y no, eso sí, no. Que se queden en la cárcel forever and ever.
1: Uh-huh. Bueno, pero anyway, veremos si, porque todavía tiene que estar investigando, la policía tiene que estar detrás de toda esta gente, pero a todo fuerte.
0: Oye, Nandy, esto sí que me causó como, no sé, las cosas están evolucionando, ¿verdad? Y yo soy súper pro del pensamiento de evolucionar o morir. O sea, te tienes que ir definitivo. Evolucionando todo el tiempo, porque si te quedas atrás o si te quedas en lo mismo siempre, te quedas atrás. O sea, uh-huh. te alcanza. Y ahora que la tecnología va a 1,000 por hora, te alcanza y te rebasa en cuestión de un día. Si no, te pones al día en todo. Pues resulta que hay una universidad, Arizona State University, que acaba de anunciar un nuevo bachelor's degree, o sea, una nueva carrera en esta universidad que es muy importante. ASU es bien importante, Arizona State University, y es linda esa universidad. Y esta nueva carrera, este nuevo bachelor's degree, se llama es en Content Creation. En preparación de contenido para redes sociales, digital, YouTube, Instagram, lo que tú quieras, diseñado para preparar a estudiantes en este tipo de carreras para que puedan hacer crecer su economía como creadores de contenido.
1: Y ¿sabes qué? Durante el fin de semana, yo escuché esa noticia y la escuché, me llamó hasta tanto la atención que me senté a escucharla y escucharlo tienen que decir los expertos que ellos entrevistan. Uh-huh. Y mira lo que dicen los expertos dicen que argumentan, dicen que estos títulos de influencer, como crear un bachelor degree en esto, es un atraco a los estudiantes. Dicen que ellos gastan miles y miles y miles de dólares y dicen que hacer un post, esto es lo que, no lo digo yo, yo estoy leyendo literal lo que dicen. Dice que el alto costo para rendimiento son inciertos. Dice que gastar miles de dólares en una matrícula para aprender a publicar en línea cuando el éxito se basa principalmente, vuelvo y lo leo aquí, dice, en suerte y tiempo. Todo es suerte y tiempo.
0: En suerte y tiempo. Pero ahí yo tengo algo que decirles en contra. Primero, a mí, yo no creo que yo pagaría una universidad o dejaría que mis hijos pagaran muchísimo dinero en una universidad para esto. Cada quien. Pero quien lo va a hacer, quien quiere pagar y quiere hacer esa carrera, lo hace porque quiere aprender. Y puede que de ahí salga algo bueno, puede que no, que se requiere de talento, porque no todo es como que el algoritmo y demás, hay mucha gente que se vuelve talentosa y gana mucho, mucho, mucho dinero porque son orgánicos y no tienen que editar mucho los videos y ahí se vuelven millonarios. Estoy de acuerdo en eso, pero es como los que estudian radio y televisión, Andy, es la misma cosa.
1: Bueno,
0: es la misma cosa, porque cuando yo estaba estudiando comunicaciones en la universidad, yo me gradué de un bachelor's degree que ya ni siquiera existe, se llamaba Electronic Media, ya ni siquiera existe, y la mayoría de esas personas, una vez un profesor nos dijo, de aquí como uno o dos y mucho van a lograr trabajar en radio o televisión frente a cámaras. Solo uno o dos. Otros tantos estarán detrás de y otros tantos van a terminar siendo maestros. Uh-huh. Y es la misma cosa, o sea.
1: Bueno, dicen los expertos, continuando con esa misma línea, dicen ellos que es mucho mejor gastar dinero en una educación haciendo marketing. Porque el marketing, esto de los influencers, de esta manera es que ellos le explican, es como un extra que tú puedes obtener. Ya, algo más como tú aprendiste, por ejemplo, tú entras a la escuela de radio, ¿ok? Uh-huh. Para aprender a editar y todo eso. Eso es una herramienta como para editar, hacer un videíto chévere, le agregas lo tuyo, y si tú tienes mucho talento y tienes suerte, dice que esto todo es suerte y tiempo. Uh-huh. O sea, como a veces que casualmente, no sé si te escuché a ti, a Tina, en el viernes, o tú le preguntaste a Tina, ¿cuál es una mejor hora? Ustedes estaban hablando algo de eso. Uh-huh. Para poner,
0: sí, que eso
1: para,
0: va cambiando el algoritmo.
1: El algoritmo, exactamente.
0: Pero va cambiando constantemente.
1: Pero con todo y eso dicen que eso es tiempo y suerte. Eso no es simplemente que tú vayas a estudiar a la universidad, gastaste miles y miles y miles de dólares. Si lo tienes, bien por ti, no hay problema. Y lo quieres gastar, chévere, cool. Pero dicen que eso es todo suerte y tiempo.
0: Lo mismo, yo diría lo mismo para radio y televisión. Yo siempre he dicho, yo no debía haber ido a la universidad. A mí todo lo que aprendí en la universidad, pues No,
1: bueno, sí, sí, siempre se aprende para, algo, por ejemplo.
0: Se aprende algo, pero podría haberlo hecho también sin, porque, sin ese tiempo, digo, que me la pasé bien en la universidad.
1: Lo que sucede es que hoy día tú puedes aprender a editar por ahí en unas aplicaciones, pero antes eso no existía. Antes había que uno tenía que tener el programa, aprender a hacerlo. Por lo menos en el tiempo cuando yo empecé a hacer radio, nosotros editábamos con una navaja y sé que eso estaba duro. Bueno, hoy día no.
0: Yo no.
1: Bueno, pues yo vengo de esa escuela, por eso te puedo hablar de esto. ¿Me entiendes? Que tú tenías que editar y cortar. Era cortar, pegar y seguir.
0: Pero ¿estás de acuerdo que si aparte, si tú hubieras sido una emisora y la persona que está ahí, tú como un muchachito, te dice, mira, te voy a enseñar, aparte lo hubieras aprendido, aparte no es necesario ir a la universidad para aprender eso?
1: Pero tú sabes
0: que... Estoy completamente de acuerdo. Y cuando la gente a mí me dice que si pueden ir a la escuela ¿qué les digo yo de ir a la escuela de
1: broadcasting?
0: De journalism o broadcasting o mass media o mass communication, dependiendo lo que quieran hacer, pero si es radio o televisión, yo les digo, hagan advertising o marketing.
1: Vuelve otra vez, que es lo que dice lo crítico. Exactamente.
0: Por eso te digo, pero exacto, o sea, marketing es, pero de todos modos existe la carrera de radio, de televisión, de journalism, y va a ser, y ahora va a existir esa de content creator.
1: Vamos a ver cómo termina con todo eso. 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
0: Cuando estaba en la universidad aprendí lo del legal ID. Allí fue donde lo aprendí. Oye, bueno, la temperatura más alta para el día de hoy va a estar en los 89. Durante toda esta semana regresan las probabilidades de lluvias de 60% durante todos los días de esta semana. Ahora mismo hay 82 en el área de Downtown Tampa.
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1: Desde el centro de tráfico de Strange Insurance, mirando por acá las carreteras, los puentes y las cámaras, vemos que en el southbound del Veterano, lo que hay es una construcción y está ya la están aclarando, así que si tienes que bajar por el Veterano, en solo minutos se estará más livianita la situación. Donde está lenta la cosa es en la 75 Sur, una vez que tú pasas la 4 y entre el área de Brandon Boulevard. Lenta también se encuentra el westbound de la 4 entre la 10, la salida número 10 y County Line Road. ¿Quieres ahorrar hasta la mitad en tu seguro de auto? 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

0: 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Saludo a ti que vas manejando por los cuatro puentes aquí en el área de la bahía de Tampa. La gente de Wesley Chapo, San Antonio, Mirada Lagoon, saludos. También a la gente de Epson Ranch, la gente de Tanner Country, Big Ben Road. La gente de Waimama, Ruskin, saludos. Gracias por la sintonía. Tú que vas manejando por Big Ben Road y la 301. Saludito para ti. Oye, Cristi, ¿sabes qué?
1: Dime, Nandy.
0: Tú sabes que sí, que ya, ahora, ya el verano se está acabando, ¿verdad?
1: Uh-huh.
0: Y tú sabes que yo me imagino, ¿cuántas veces fuiste a la playa este verano?
1: Una ayer. No, dos.
0: Dos veces nada más. ¿Y tú, Tina, cuántas veces fuiste al verano, a la playa este verano? ¿O tú no vas, no te gusta la playa?
2: Yo voy a agarrar para la playa.
0: Oh, ¿tú eres playera?
2: Siempre voy.
0: O sea, a mí me encanta mucho la playa. ¿Sabes qué? Ayer, pues, no fui a la playa, pero yo siempre paso. Un montón de una vueltita, tú sabes, como tú dices, que me voy, salgo de la misa, una vueltita, me tomo el café, dando una vueltita por ahí. Y vi esta gente que tenían tablillas de Ontario, ¿verdad? Tenían tablillas de Ontario. Y tú sabes que tú te pones a virar, cuando yo no sé ustedes, pero cuando tú vas tanto a la playa, es que yo muchas veces yo ni me meto, voy a mirar y a coger brisa. Y tú te pones a mirar alrededor, yo me siento en una piedra ahí en Howard Park, en una de las esquinas, hay unos peñones bien grandes, yo me siento ahí. Y yo más que me pongo a observar las cosas que la gente hace simplemente para entretenerse, porque mira,
1: por ejemplo, yo
0: me pongo como si yo fuera como un escritor, que yo no lo soy, no tengo nada, simplemente en mi mente. Y tú te pones, tú miras para el lado y tú ves al señor que está allá con el nieto. Tú ves para acá, ves a la mamá que está enseñando a caminar a la bebé. Tú ves allá que está montado en la, ¿cómo se llama esto? Que es como, ay, son parasailing, ¿qué se llama? Que van en una patineta de agua y tiene un ¿cómo se llama? Un paracaídas. Ves al otro que está pescando de orilla. Y yo digo, o sea, ¿verdad? Que en la vida todo el mundo busca algo que hacer para entretenerse y distraerse. ¿Me entiendes? Uh-huh. Entonces, yo digo que esa es la parte bonita de uno como estar afuera, así, experimentar. Porque a veces uno se enfoca nada más que la gente trabajar. Y a veces uno alrededor de uno no se da cuenta de todas las cosas que pasan. Porque a veces no nos damos cuenta. A veces tú vas enfocado en lo tuyo. O sea, yo voy para la playa, me llevé musiquita, me llevé mi piñita colada y me metí en lo mío. Ya, y se acabó y no miras para ningún otro lado. En el caso mío, yo cuando voy, yo a veces me pongo a mirar a todo el mundo. Lo que la gente hace para entretenerse, muchas cosas raras, ¿me entiendes? Para muchos, para mí yo lo encuentro pues hasta cierto punto normal, ¿no me entiendes? Yo veo a la viejita que va con el viejito, los dos sentaditos ahí, tú lo ves comiendo su sandwichito, mirando hacia afuera, hacia la playa, mirando el horizonte, esperando la puesta del sol, tú sabes. Y nada, simplemente eso es algo que se me vino a la cabeza, porque yo voy casi semanalmente a la playa. Y a veces durante la semana, en la tarde, me monto en el carro y doy una vuelta.
2: Yo también voy un montón, pero ¿qué hacen ustedes por lo menos para divertirse en la playa?
0: Yo, bueno, en el caso mío, yo hace voy y me siento en esa piedra ahí. Okay. Yo siempre me voy en bicicleta o en la motora o en el carro, pero siempre me llevo la bocinita. Y ahí yo pongo, y a veces me pongo a escuchar cosas, noticias, lo que sea. A veces voy más que para coger el aire nada más.
1: Yo ayer nos fuimos en un bote con amigos a una islita y estábamos dentro del agua chismeando mis amigas con sus esposos, pasándola súper bien. Esa es una. O también simplemente voy a tirarme, a dormirme y tomar el sol. Y como que escuchar el mar, ver el paisaje y ya, pero esto es nuevo, porque antes cuando los niños eran chiquitos, ahí uno iba a la playa, pero va a la playa a cuidar a hijos. Sí. Y a tratar de pasarla bien con ellos y tratar de buscar cómo jugar y entretenerlos y estar pendientes. Era como que más estresante cuando vas con niños a la playa. Uh-huh. Pero ahora ya puede uno ir y tumbarse ahí en la arena y tomar el sol y relajarse y quedarse dormida.
0: Uh-huh. No, y es bien sabroso. O sea, a mí me encanta la playa.
1: ¿Y tú qué haces, Tina?
2: Yo hago de todo. Bueno, depende de cómo vaya, porque a veces yo voy sola. Ajá. Y yo me siento ahí, voy con mi paddleboard. Y entonces mientras lo lleno, me monto y lo que hago es ver a mirar a la gente.
0: ¿Sí? Tú también haces lo mismo, sí. Yo también.
2: Y si voy con mi familia, lo que hago es estar con ellos, hablar con ellos. Yo disfruto bastante estar con mi familia.
0: Qué bueno.
2: Y sobre todo en la playa. Uh-huh. Y no me gusta escuchar música en la playa. Mi papá ama escuchar música en la playa. Yo odio que pongan música en la
1: playa.
2: Entonces,
1: ¿cómo arreglan esa situación? ¿Tu papá la pone y tú la quitas?
2: No, mi papá la pone y yo, hey, bájale un poquito de volumen.
0: Sí, eso lo lleva como bajita, sí, bajita. Hay que ponerla bajita. Ahora, ¿tú te quieres?
1: Me gusta ponerle a todo volumen.
2: No, a todo volumen, pero sí. Sí, un poquito alto. Y yo dije, ay, sí. O si no le gusta poner salsa. Y yo le digo, ok, pero pon un reggae en la playa, reggae divino. Y sí. Él, ay, pero no hay una salsa. Y yo, Dios mío, ¿hasta cuándo con la salsa? Sí,
0: tipo de cocolo. Ahora, ¿tú te quieres reír? Cuando, si quieres, tú te quieres reír de verdad, mira, vete a donde estén tirando los botes, vete a donde están los lunch, uh-huh. Donde tiran los botes, vete ahí, búscate una sillita, ahí te vas a reír. El que va a meterle el bote dentro del carretón, ay, ay, ay, ay, el de Jequi se le vira, le mete el cantazo, mira, y el otro discute con el otro, ahí sí tú te ríes.
2: Ay, voy ahí.
0: Sí, llévate una cámara, pues, llévate una cámara, que te vas a reír. Te recuerdo que a las 7:10 minutos de la mañana llega Sabes o No Sabes con tus entradas para que vayas a Aqua Glow.
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1: All right, familia, la temperatura para hoy va a subir a los 89 toda esta semana. Probabilidades de lluvias esporádicas durante todo el área de Tampa Bay. Hoy hay un heat advisory, ¿ok? A partir de las 11 de la mañana y ahora mismo en el área de Riverview 81.
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0: Desde el centro de tráfico de Estrella Insurance, mirando por acá las carreteras, los puentes y las cámaras, vemos que hay un accidente ahora mismo en la 275 Sur, cerca de la salida número 51. Así que creo que los carriles de la izquierda están completamente bloqueados. También vemos que ya abrió la construcción que hay en el veterano, en el bando sur, cerca del área de Lutz Lake Fern Road. Así que ya puedes bajar por ahí, pero baja la velocidad, no camines como un loquillo. Y también el westbound de la 4, desde la 10 hasta llegar a Tonoto Sasa Road. 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
2: Oye, pues continúan los atropellos en el área de Tampa Bay.
1: Dios mío, ¿qué pasó ahora?
2: En Hillsborough County, ahí por la...

0: en Wildlife Conservation Commission a poder salvar al alligator porque estaba vivo.
1: Ok.
0: Entonces, obviamente, causó un montón de personas que tomaron videos y fotos porque estaba ahí la policía, el sheriff, los del wildlife, los del Florida Fish and Wildlife Conservation, todos ayudando al alligator para trasladarlo, no se sabe si a otro lugar más seguro o si, no sé, a un lugar para, no sé, o curarlo, no sé, pero lo sacaron de ahí.
1: Ah, bueno.
0: Y pudo haber ocasionado un accidente. O sea, son cosas que solamente pasan aquí en Tampa o en Florida, que tú vas manejando en el carro y que yo jamás en la vida pensé que iba a vivir, que puede que se te atraviese un alligator.
1: Sí, bueno, lo vemos a cada rato en piscina, en el jardín, lo que falta es que un día llegues tú a la parte de atrás y estés sentado en la mesa tomándose una piña colada con las gafas puestas.
0: Así mismo. Pero es que son cosas, en serio, de que cuando yo, que nacida, criada en Chihuahua, allá es un desierto. Que, bueno, es que yo creo que cualquier persona, nadie se va a imaginar que en algún día de tu vida vas a estar en un lugar donde los alligators pueden andar por la calle como si nada y tú como si nada también. Uh-huh. Es una locura.
1: Completamente.
0: Es rarito.
1: Oye, ¿me sabe que hoy finaliza las celebraciones del 727? Hoy, julio 27 del 2026, hoy sí. Termina. ¿Ok? Y nosotros aquí tenemos para ti una sorpresita ahí. Tenemos todavía una sorpresita chévere para ti.
0: Yeah.
1: Okay. Bien nice, bien nice, bien nice. Pendiente, eso lo vamos a decir a las 8 de la mañana. Pero todavía creo que en este 727, si bajaste la aplicación, puedes obtener buenos precios en hoteles, montones de cosas. 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
1: Eso mismo lo que quiero decir.
0: Y ese pasaporte es donde te va a dar acceso a un montón de ofertas. 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
1: Sí, desde las 7:27 creo a 8:27.
0: Sí, así que aprovecha.
1: Una hora, sí. Y hay muchísimas otras cosas más, ¿ok? Muy importante que vaya y que tengas ese password en tu teléfono. Créeme, vas a ver una de especiales chévere, chévere, chévere. Y yo creo que es una buena forma de celebrar también el Area Code de Pinellas County. Chévere. Bueno, lo próximo. ¿Sabes o no sabes qué necesitas? ¿Qué quieres saber? 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

0: En el área de Brusby Down, allá en el área de New Tampa. Saludos, gracias por la sintonía, la gente de Surfer Hills, la gente de Spring Hill Hudson. Good morning por la mañana. Díselo tú, ¿cómo es?
1: ¡Buenos días por la mañana!
2: Muy bien.
0: Oye, estamos ready ya para Sabes o No Sabes. Zúmbale, papulín, que nos fuimos.
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0: Bueno, el nombre de ella es Carolina. ¿Sabes que Carolina es colombiana ya de Caquetá?
2: Caquetá. Caquetá.
0: Bueno, pues Caquetá o Caquetá, ¿cómo es? ¿Caquetá o Caquetá?
2: Caquetá.
5: Caquetá.
0: Caquetá, Caquetá. Ok, muy bien, de Caquetá, Colombia. ¿Sabes que ella está casada con Carlito? Carlito Díaz de Meta, también allá en Colombia. Vive en el área de Tom Country. Ellos son, son choferes de Amazon Flex. Y aquí la tenemos en línea. Muy buenos días, Carolina.
5: Buenos días.
0: Muy buenos días. Oye, Carolina, hola, me estaba contando que hace mucho calor.
5: Ay, sí, muchísimo.
0: ¿De verdad? ¿Y estás despierta desde qué hora?
5: Tres y cuarto.
0: Ah, bienvenida a mi mundo, mujercita. Ok. Estamos ready ya para Sabes o No Sabes.
2: Listos, Caro. Ok, Rena, dime. Bájale, papolín, me pusiste otra. Ok. Dime, ¿cuál es la razón por la que te enojaste con tu esposo la última vez?
5: Bueno, la última vez porque se puso a hacerle un favor a un amiguito de sacarle un carrito y el amiguito le salió con una pequeña multa de tránsito a nombre de él y le suspendieron la licencia.
0: ¿Cómo fue el asunto? No entendí.
2: O sea, él prestó, ¿cómo se llama tu esposo?
0: Carlitos.
2: Carlitos le prestó su carro a un amigo.
5: No, él le hizo el favor de sacarle un carro a un amigo y el carro está a nombre de mi esposo.
0: Ah, okay, sí, se le prestó el crédito,
5: El crédito.
2: Ay, no,
0: eso no se hace más. Este es para Carlito. ¿Para ti?
2: Exacto. No, Carlitos. Ay, ya me estresó, Carlitos.
0: Imagínate, para que tú veas.
2: No puede ser. Ok, vámonos con la siguiente pregunta. ¿Cuál es la capital de Japón?
5: ¿Tokio?
2: Ay, sí, Tokio, muy bien. Bueno, dime cuál es el area code de teléfono de Pinellas County.
0: Se fácil.
5: Ay, no.
0: ¿Qué día es hoy? Si lo abrevias. Sí.
5: 7-0-7.
2: No. Ok, mira, el área code de Tampa es 813, ¿verdad? 813, el área code. Pero se acabaron todos los números 813. Uh-huh. ¿Cuál es el área code nueva en el área de Tampa?
0: Ah, se me olvidó eso.
2: ¿Te acuerdas? Sí.
5: ¿814?
2: No, pero me gusta tu estilo.
0: Ella dice, bueno, 13 más 1.
2: Un 1% ahí, pero no, nena. Oye, en Busch Gardens acaban de abrir una nueva área donde puedes ver dos tipos de animales de la selva. ¿Cuáles son estos dos animales?
0: La hiena.
5: La hiena.
0: La
5: hiena.
0: Ajá.
2: Ajá, la hiena.
0: Y
5: el león.
0: Ándale.
5: Y el león.
0: Ah, mi
2: madre,
0: ¿cómo sabe esta mujer?
2: Qué bárbara, sí. Se llama Lion and Hyena Ridge.
5: Dios, qué
2: es buenísimo, de verdad. Cuando puedan, vayan y véanlo. Ahora, esta es una pregunta capciosa. Dime, ¿cierto o falso? ¿Solo las aves ponen huevos?
5: ¿Cierto? No, solo las aves no, porque hay otros animales que también
2: le están dando mucha oportunidad. Le están dando mucha oportunidad. Ok, dime cuáles son las cuatro estaciones del año.
0: Eso es fácil, nadie te va a ayudar en eso.
5: Primavera, invierno, verano, otoño.
0: Ah, vale. Por poco no.
2: Medio revueltas, pero sí, esas cuatro son. Oye, ¿en qué área de Tampa Bay se encuentra el Strass Center?
5: Ay, Dios.
0: Ay, no es.
2: No está en ay, Dios. Mira, ya tienes cuatro mal.
5: Dios, pero es que está muy difícil.
2: No, no están tan difíciles.
5: Pero es que no conozco tanto.
0: Ella es de Caquetá, es que ya, ya dice que en Caquetá no hay este.
5: No llevo tanto tiempo acá.
0: Más que
5: no
0: dos añitos.
2: A ver, Reina, cuéntame, esta va a ser un regalito. ¿Dónde está Caquetá? En mi vida había escuchado yo de esa área. ¿Tú, Nandi?
0: No, jamás.
2: Jamás. Ni Tina tampoco. A ver, dime.
5: Caquetá está en el sur de Colombia, pegado al Amazonas.
0: Okay.
5: Ya, con Ecuador.
0: Ah, okay. Ahí es que está Caquetá.
2: Pero por eso tu acento como que sí es colombiano, pero no tan mar. Es diferente, ¿verdad?
0: Sí, es como de la montaña, ¿verdad?
5: Sí, un poquito ordinario,
0: trancado. No, tampoco así, no, muy bonito, no, muy bonito.
2: Muy bello tu acento, pero suenas distinto.
0: Sí.
2: O sea, se nota una diferencia, pero porque ya nunca habíamos
0: porque
2: conocido.
0: Porque ella es de Caquetá.
2: Alguien de Caquetá, y ahora sí, tú eres la primera reina y no serás la última. Muy bien. Por último, hoy es lunes con LD.
5: De León.
0: Ah, María, muy bien.
2: Ok, vamos a corregir. El área code de Pinelas, mira, bueno, esa la habías dicho bien, es 727. El área de Tampa es 813 y una nueva área que tuvieron que sacar porque se acabaron todos los números 813 es la 656.
0: Oh, 656.
5: Ay, no, qué difícil.
2: 656.
0: Caquetá, mira, caquetaeña, no es tan difícil, ¿ok? Tú vas a ver que no.
2: Aquí te medio ayudaron, solo las aves ponen huevos, no, también la ponen no. Los reptiles, los peces, los insectos. En fin, ¿qué más? ¿En qué área de Tampa Bay está el Strath Center? Está en Downtown Tampa, reina.
0: Sí, chica.
5: Oh, así ay, que no.
2: Casi no, pero sí sabes.
0: Mira, Uber te quiere decir algo.
6: Burriquito, no, como tú, que no sabes ni la U.

0: Downtown Tampa, donde está el Stratt Center 81.
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2: Desde el centro de tráfico de Estrella Insurance, mirando por acá las carreteras, los puentes y las cámaras, vemos en estos momentos que hay un accidente en el área de Hillsboro Avenue y Hoover Boulevard, ¿ok? Así que si puedes bajar la velocidad o evitarte esa ruta en la mañana de hoy, te vas a hacer un gran favor. También vemos que está lento la 75 Norte entre lo que es la 301 y Martin Luther King Boulevard, ¿ok? 75 Norte. Lenta también la US 41 viniendo desde el área de Gibsonton Drive hasta llegar al Selmon Expressway. Y vemos por acá que todavía continúa bastante lento la 275 Sur cerca de la salida número 41. Todo se debe a un accidente y el carril de a la izquierda en estos momentos está bloqueado. ¿Quieres ahorrar hasta la mitad en tu seguro de auto? 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

esto. No. Digo, esto es lo que dice este tipo, no lo digo yo, que quede claro. Te voy a contar el chisme completito, rapidito, detrás de ese hombre que tú ves ahí. Para despechar.

0: camada, ¿verdad? De la misma camada. Son
1: de la misma madre.
0: Sí, sí, sí, de la misma madre, exactamente. Son jovencitos, tienen no más de 2 años. O sea, ¿qué pinta para que luego se pongan así? Porque todavía no tienen la melena típica del Rey León.
2: Todavía no la tienen.
0: Porque
2: no.
0: Están jovencitos, pero yo me imagino que en un ratito más van a estar los 5 así con ese melenón. Y además hay 2 hienas, los puedes ver en su hábitat natural. Está de verdad bien bonito. Se pasaron en Busch Gardens con esta nueva atracción.
2: Ahí está. Así que bien pendiente, a las 8 de la mañana te decimos cómo te los vas a ganar. Óyeme, y este pana dice de que ya no hay mujeres serias. Esto es basado en la experiencia propia de él, que quede claro. Eso no es porque yo no pienso igual que él. Pero él dice que ya no hay. Ajá. Dice que ya no hay mujeres serias para entablar una relación de pareja.
0: Eso suena ardido.
2: Fíjate que no, porque la ex esposa de él es tremenda señora. Digo señora porque ya una mujer tiene hijos y todo, tiene una hija ya que se acaba de casar también, pero una mujer joven, porque ella también tiene la misma edad que tiene él. Este muchacho, él se divorció desde los 35 años, hace 14 años, el tipo tiene 49 años ahora mismo, años, tuvo una sola hija. Recuerda que para que tengan una idea y darte un poquito más de contexto en cuanto a esto, él y su ex esposa se conocen desde que tenían como 19 años.
0: Ah, eran como high school.
2: De colegio. Ajá. Uh-huh. Entonces, como a los 21 años comenzaron a vivir juntos y a los 23 años ya eran papás. A los 35 años, ellos decidieron amistosamente se separaron. Ya, pues ella se volvió a casar. Ella tiene un niño ahora también de 12 años. Ok.
0: O sea, tiene una buena relación.
2: Sí, tiene una buena relación. Y él ha tratado de entablar relaciones los primeros 5 años cuando se separó. Parece que él pasó, tú sabes que hay personas que se divorcian o se separan y pasan por estos periodos en la que no, que yo quiero paz espiritual, que no quiero compartir con nadie. Hay muchas personas que y es válido, sí. No hay problema, es cool. Ajá. Es cool. Ay, por lo menos yo, esa etapa yo no le he pasado.
0: Sí.
2: Ajá. No, pero yo conozco personas, tanto hombres como mujeres, que dicen, no, mira, Nandy. No, yo no estoy hablando de mí, estoy hablando en este caso del pana. Ajá. Que tú dices, no, 5 años, no, que mira, tú sabes que cuando uno tiene que tener esa paz, uno tiene que encontrarse con uno mismo. Y ahí conozco tipos que hay mujeres también, y no sé si me dicen la verdad o me lo dicen por decirlo, o piensan que yo soy tonto, o a lo mejor soy tonto también, who knows? Todo es válido. Ajá. En la viña del Señor. Pero vamos a enfocarnos en este tipo. Este pana, pues los primeros 5 años se decidió a no hacer nada, no compartía con nadie, no hacía nada. Estaba enfocado en su trabajo, en su carrera.
0: Muy bien.
2: Y su hija, mantenerla y compartir con su hija los fines de semana cuando la tenía, etcétera. Todo bien, todo chévere. Como a los 5 años, fue cuando él dijo, tú sabes que yo creo que ya me encontré. Ahora voy a encontrar una pareja. Y ahí es donde comenzó la búsqueda de él. Y hasta el sol de hoy. Ajá. El tipo dice, cuando tú hablas con ese chico, que ya no es mujer seria para uno entablar una relación.
0: Okay.
2: Lo primero que te hablan cuando tú comienzas a... Dice, no hay cosa más feo que tú sales con una mujer la primera vez y lo primero que dice, ven aquí, ¿a qué es que tú te dedicas o que tú estudiaste?
0: ¿Cuánto ganas, perdón? ¿Cómo te llamas?
2: Esa es una de las preguntas que también él dice que le han caído y él le cae mal.
0: Sí, se van acá, ¿no?
2: Vamos a conocernos. O sea, ¿qué cosas te gustan hacer? Pregúntame, ¿qué te gusta hacer? ¿En qué tú matas tu tiempo? ¿Te gusta ir al cine? ¿Te gusta leer? ¿Te gusta, qué sé yo, respirar, no respirar? Okay, brincar, dale. Saltar, jugar baloncesto.
0: Tengo una pregunta, entonces, debido a estas preguntas, a que él ha encontrado que las mujeres no hay mujeres serias.
2: Ajá.
0: Para tener una relación, ¿verdad?
2: Él dice,
0: una relación seria para él, alguien que valga la pena para establecer una relación seria y quedarse ahí.
2: Ajá. Uh-huh.
0: Pero me imagino que debe de tener una que otra aventurita o así, porque
2: hay que darle el alimento del amor al cuerpo. El alimento del amor.
0: Por supuesto.
2: Pero no, él me dice a mí, baja ahí, papelín. Yo sé que mucha gente se va a reír.
0: Okay.
2: Y el tipo no es un tipo feo, un tipo parecido, ¿sabes? Okay, un hombre parecido, tiene su casita, tiene su carro, tiene su botecito chévere, de pequeño dice a pescar.
0: Buena gente,
2: el tipo que cae bien, si tú lo conoces te cae bien. Y no es un tipo feo, de verdad, un tipo bien, que se cuida también.
0: Hay unas cuantas que están diciendo, ¿cuál es? ¿Quién es?
2: Tiene 49 años.
0: Ahí está, muchacha, bien.
2: Tú sabes que una de las cosas que me dicen a mí cuando me dijo que yo le dije, pero ven acá, pero tú no te gusta la mujer, a ti, Andy, ¿qué pasa contigo? Claro, me gustan las mujeres. Me dice, llevo 14 años sin estar con una. Así me quedé yo.
0: ¿Qué?
2: Como ustedes me miraban así mismo.
0: ¿Qué?
2: Me dijo que lleva 14 años sin estar con una mujer.
0: Se llama Pepe. Yo le he dicho, sí, Pepe. Ay, no, no.
2: Ahí fue, cuando, creo, yo la, ahí fue cuando yo le pregunté, pero vamos, ¿te gusta la chica?
0: No.
2: Me dijo,
1: Nandi, le dije, este es un embustero.
2: Exactamente. Eso fue lo que yo le dije en pocas palabras.
0: Ay, no, please,
2: 14
0: por favor,
2: años sin estar con una mujer, porque dice él. Ok, una cosa es que tú no encuentres una persona para entablar una relación. Caramba, pero de ahí a... ¿sabes? Pues
0: precisamente fue lo primero que pensé, que
2: señores,
0: dije, okay, no tienes que tener una relación si no quieres, no has conseguido esa persona, esa pareja que vaya contigo de la mano y piense igual que tú y sea seria. Entiendo todo eso, pero por eso mismo te pregunté, debe de tener una que otra amiguita.
2: Dice él, no lo digo yo,
0: amiga
2: dice
0: con
2: él.
0: Derecho, digo, él no tiene nada de malo, él es un hombre soltero, es un adulto, puede tener ese tipo de relaciones.
2: Mira, cuando yo le conté esto a
0: y está amargado.
2: Fíjate, eso es lo que pasa, que yo no lo veo un tipo amargado, yo lo veo bien, ¿sabes? Yo lo veo un tipo cool.
0: Porque podría ser amargado, si no...
2: vuelve y te repito. Bueno, lo mismo yo estuve hablando, como sabía que íbamos a hablar de esto hoy, yo hablé con varias panas míos el fin de semana.
0: Dandy, ¿dijiste el nombre?
2: No, yo no he dicho nombre, que quede claro. Yo no he dicho nombre. Yo dije panas. Durante el fin de semana estaba ahí en el área de Odessa y estuve hablando con un par de panas ahí, contándoles la historia, a ver cuál es la reacción de ellos, ¿verdad? Dice, fíjate, se le gusta a los machos. Yo dije, no, papá, no es así. Es como que es lo primero que la gente piensa. Yo no creo que y si lo es, bien por él, tú sabes. Pero no creo que es el asunto. Él dice él.
0: Yo creo que está mintiendo. No creo, sí.
2: ¿Tú crees?
0: Sí.
2: Pero caramba, pero ¿qué gana con mentirme a mí? Dime qué gana con mentirme a mí. Número uno, que yo a mí no me gustan los machos. Vamos a comenzar por ahí.
0: Hay gente que se cree sus mentiras. Que le gusta contar mentiras. Son mentirosos compulsivos y se las creen.
2: Ajá.
0: Y se hacen una novela y una película en su cabeza y se lo inventan. Sí, una producción, pero Steven Spielberg. Y la viven. Y se la viven tanto que se la creen.
2: ¿De verdad?
0: Sí, pero... Ay, no.
2: 14 años, para que tú que estás escuchando, ¿ok? Vamos a preguntar a la gente que está en el TikTok de El Sol 971 FM, también la gente que está a través de la aplicación La Música, y tú que estás escuchando a través de radio. Me gustaría saber, ¿tú crees que este tipo verdaderamente... Bueno, hay muchas cosas que se pueden discutir de aquí. Es verdad que hoy día es difícil conseguir pareja, bien difícil. Es más difícil que antes cuando hay más libertad para tú conseguir, porque hoy día tienes las redes sociales, tú te puedes ir para la playa, especialmente aquí en el área que vivimos nosotros, que aquí tú te metes en cualquier parte y hay gente de otros estados que tú puedes conocer gente nueva todos los fines de semana.
0: Técnicas para conocer gente nueva.
2: Para ti.
1: Dame un par de técnicas a ver si yo conozco.
2: Bueno, tú las tienes porque tú eres más o menos, tú tienes más o menos el mismo entorno que tengo yo, playita, siempre mirando alrededor, nos gusta comer. Tú visitas, es más o menos la misma línea, tú me entiendes, fácil. Pero será verdad que es más difícil hoy conseguir pareja. Dina, ¿es más difícil hoy?
1: Sí, está dura la calle.
2: ¿Por qué tú dices que está dura?
1: No, es difícil porque por lo menos los hombres ahorita están bien exigentes. Y
0: de verdad,
1: sí,
0: los
1: horrible.
0: Hombres.
2: ¿De verdad?
0: Sí, pues sí, esa sí. Es una muestra de lo que dice tu amigo, que no hay mujeres serias, no, el exigente es él.
1: Mira, para empezar, yo soy una persona por lo menos trabajadora. Por
2: sí,
1: ejemplo,
2: claro,
1: yo.
2: Claro.
1: Yo soy bien trabajadora, sí. Yo me muevo, yo no sé qué. Entonces, él está diciendo que él le molesta como que le pregunten, que a mí no me interesa la plata que tú tengas, ¿verdad? A mí me interesa que resuelvas un poco más que yo, ¿no?
2: Claro.
1: O sea,
2: que gane un poquito más que tú.
1: Sí, sí. No tanto que gane más, pero que resuelva más que yo. Porque si yo tengo un problema, yo me muevo y lo resuelvo. Pero entonces yo quiero a alguien que me ayude
2: a resolver
1: mi problema.
0: Claro. Okay.
1: Independientemente sea económico o no sea económico.
2: Okay.
1: Pero yo digo, ni a los propios hombres les gusta andar con un hombre sin plata. ¿Qué será uno? Uh-huh. Imagínate.
2: O sea que el dinero es importante, entonces.
1: Claro, pero lo que pasa es que no estando es importante.
2: Pero me gusta cómo ella empezó y cómo terminó. Ella empezó dando la vueltacita, se fue por todo el se fue por todo el este y terminó el norte y rácata en el corazón del país.
1: Pero no es que sea importante, es que una de las cosas.
2: Pero eso daña, pero también eso yo creo que del saque, de bajarle así tan duro al tipo. Sí, pero no, ven acá. ¿Qué es esto, brother?
1: Yo creo que eso no es lo importante. Lo importante es que de verdad seas trabajador y quieras echar para adelante, creo yo. Pero ahorita es bien difícil.
2: Los hombres están exigentes, de verdad, pero bien exigentes.
0: Pues la muestra está tu amigo que no ha tenido una relación seria y según él lleva 14 años sin nada de nada.
2: Me imagino el tipo, mira.
0: Eso no le creo, pero nada. Vos
2: dice él, oye, pero ven acá. Yo me lo imagino, él se mira en el espejo y dice, así, baja y va por ahí. De bizcochito no es para tu party.
0: Nadie, no, pues sí, pero se quedó solo.
2: Él dice, esta vela no es para todo.

0: Otra, ¿cuál es la teoría? Dime.
1: No es que no haya tenido relaciones por 14 años porque no quiera.
0: Ajá.
1: Probablemente es muy exigente el mijis.
0: Ajá, eso es.
1: Y la las mujeres cuando lo ven y ven que el tipo es muy inalcanzable y no le puedes preguntar cuánto gana porque ya se aleja, también las mujeres se alejan. A lo mejor no caen.
2: Mm-hmm. Claro, eso
1: no
2: también.
1: Caen en sus redes. Es que no puede él atraer a una mujer. Se le han de ir y él dice que él es exigente. Eso es.
0: ¿Tú crees que eso es?
1: Sí,
2: a lo mejor es bien exigente.
1: Bueno, se le van las mujeres y él dice, no, es que no me merece. Y las mujeres le dicen, no, gracias, bye.
2: Y como tuvo una esposa antes, capaz entonces no, porque es que mi esposa hacía esto y las anda comparando. Eso también puede pasar.
0: Mira, por aquí me está escribiendo, miren, a través de mi cuenta de Instagram, Nandy Dávila Radio, me dice, ay, no. Yo no quiero hombres así. Yo tuve un novio que competía conmigo y usaba mis cremas, todo lo mío. El diantre, no, señores. No. Gracias, Miriam, gracias por compartir. ¿Qué dice por allá a través del TikTok?
2: Chimón dice, yo también llevo divorciada 14 años. Llega un punto en donde uno se conoce también a sí mismo. Uno no necesita otra persona para ser feliz, sino simplemente que lo acompañe a uno emocionalmente.
1: Pues, okay. Pero tú, ay, reina, la que está
0: en celibato.
1: Ahí.
0: Yo creo que ella practica el celibato, que te escriba para atrás ahí otra vez, porque este hombre dice que lleva 14 años en celibato. Hello, por aquí. Hello, muy buenos días. Hello. Buenos días.
1: Hola.
3: Hola.
0: Buenos días, mi amorzote. ¿Tú qué tienes que decir?
3: Oli. A ver, hoy en día estamos llenos de princesos y de mujeres masculinas. Está bien difícil y como dijo Tina, la calle está dura.
0: Está dura.
3: Dura, dura.
1: Sí, de princesos y mujeres masculinas.
0: Sí,
1: okay.
0: Entendemos sí, lo que quiere
3: las
0: decir.
3: Las mujeres, muchas quieren solamente, ay, venga, pues, ¿qué tiene para darme? Pero no quieren esforzarse como antes, venga, yo cocino, venga, yo lo atiendo, lo tranquilo. Y los hombres hoy en día se preguntan, ¿y cómo va? ¿Cómo amaneció? ¿Ya desayunó? No, nada, no he desayunado. Ah, bueno, como algo que se marea. Entonces, pues, muy difícil.
0: Ok. O sea.
3: Así no se puede.
0: O sea, que se ha perdido un poquito como la preocupación, como el, tú sabes, el dime. ¿Cómo te sientes?
3: Sí.
0: Yo creo que eso es parte. Eso
3: claro.
0: Es parte de la relación, tiene que ser así.
3: Y hoy en día los hombres no saben cambiar, pues, una llanta de un carro. Yo ahora apenas se pone gasolina.
0: Espérate. ¿Qué tú dices? ¿Tú estás escuchando lo que acaba de decir ella?
1: Hay mucho princeso.
0: Es verdad.
2: No, he hecho un cuento.
0: Perdóname. Tú me dices a mí un hombre que no sabe cambiar la llanta de un carro. Caramba, por Dios. Por Dios. Son cinco tuercas y un poquito de fuerza. Si tú vas al gym y estás bien fuerte, estás bien, bien buenote, y tú me dices que tú tienes que llamar a la grúa que venga a cambiarte una goma, guapa. Te entiendo ahí. ¿Oíste? ¿Cuál es el nombre de ella? ¿Cuál es tu nombre?
2: Dayana.
0: Te creo, mi amor. Gracias por llamar.
1: Qué lindo habla.
0: El demontre.
2: Claro. Tú sabes, yo conocí un chamo.
0: Ajá.
2: Que el carro no le prendía. Y yo fui la que lo tuve que ayudar a que prendiera el carro porque es que la batería no daba.
0: Okay.
2: Y yo le dije, mira, eso es fácil, tú quita la batería de mi carro, móntala mientras que el carro está prendido y ve acelerando y para que no se apague el carro, simplemente la monta y la cargamos en mi carro. ¿Y cómo tú sabes eso? Dios mío, pero ¿cómo
0: serio?
2: Que no sabes.
1: Espérate, ese chamo, ese muchachito, ¿era nacido aquí en Estados Unidos o era hispano?
2: No, era hispano.
1: Nacido y criado en su país.
2: Sí.
0: Y no sabe.
2: No sabe. O sea, yo no lo puedo entender.
0: No. Ahí hay un problema de crianza entonces.
1: Digo, porque cuando uno vive aquí ya uno se vuelve un poquito más cómodo, la verdad. O sea, las cosas son como que más cómodas que.
0: Pero con todo y eso, caramba, una goma.
1: Pero hasta yo, o sea, yo no sé cambiar gomas, pero sí le entraba a cambiar la batería, moverle al cablecito. Exacto. Cuando mi carro que yo compré con $1,000 no funcionaba, yo abría el cofre y medio le arreglaba ahí.
0: Wow, brother, increíble. Oye, la chica, ¿qué dijo? ¿Te contestó si ella practica el celibato o no?
2: No,
0: no
2: contestaba.
1: Yo le escribí ahí también, Chimón, cuéntanos. O si te da vergüenza, llama.
0: Cuéntanos. Por aquí, buenas. Dices. Hello.
4: Buenos días, mi pana.
0: ¿Tú qué tienes que decir en cuanto a esto? ¿Tú crees que este hombre será verdad que el tipo está practicando el celibato? ¿Es verdad? ¿Será eso?
1: Nah.
4: ¿Me escuchas?
0: Sí, te escuchamos. Te estamos esperando por ti.
4: Ah, Mira, yo quise llamar porque estaba escuchando a la muchachita esa que habló, a la señora, ajá, que dice que no saben, los hombres hoy en día que no saben cambiar llantas. Coño, pero ella no puede generalizarla así, porque yo soy un muchacho que tengo 26 años y vivo solo, ajá, y yo sé hasta cocinarse, limpiar. ¿Cómo ella va a decir que los hombres no, hoy en día? No, ella no puede decir todo.
1: Porque no ha tenido la suerte de conocerte. By the way, Tina tiene 26 también.
2: ¿Pero cuánto mide?
0: Espera. ¿Cómo fue? Repítame otra vez.
4: Que vive solito. Ajá.
0: ¿Sí? No, perdona, que repite otra vez, mi pana. Repítelo.
4: Que ella todavía no tenía la suerte con ese chamaquito que vive solo como yo, ajá, que se lava, que se cocina, que se hace todo en su casita y que cambia llanta, no, que hace de todo.
0: O sea, que tú no eres princeso, ¿verdad?
4: No, hombre, no, que cubano 100% de la isla.
0: Macho alfa.
1: Macho alfa cubano.
4: Ahí nada más. Y viva Cuba libre. Ah, sí,
1: ¿Cómo te llamas, mi amor? Pues,
4: Aramisa y Jimau, lo sigo en Instagram a los dos, los escucho hace 3 años.
0: Muy bien.
4: Desde la vieja.
0: Sí, tranquilito, de la
1: Oye, Aramis, sí, no, aquí por una cosa nueva. Oye, ¿sabes que Tina también tiene 26 años?
0: Ven acá.
4: Oh,
1: la primera
4: pregunta. Tengo que entrar al TikTok porque los tengo también en el TikTok.
0: Ahí.
2: No me veo en el TikTok.
1: La primera pregunta es: ¿cuánto mides?
4: Yo mido como 5'5", 5'6".
0: ¡Ah, no, no, eso! ¡Olvídate!
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0: Mi pana.
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1: ¡Ay, no!
0: No, no.
1: Para mí, mi amor.
0: Ella mide 6'2".
1: La temperatura para hoy va a subir a los 89 de probabilidad de lluvia. Y ahora mismo en el área de Town and Country, 82.
0: ¡Ay, Dios!
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0: Desde el centro de tráfico de Estrella Insurance, mirando por acá las carreteras, los puentes y las cámaras, vemos en estos momentos que todavía está lenta la 275 entre Hillsborough Avenue y Fowler. Hay un accidente cerca de la salida número 51 y esto es en la 275 Sur. Vemos también por acá en el área de Town and Country que está lento en ambas direcciones. Todo se debe a un accidente que hay en Hillsborough y Hoover Boulevard. Y el tapón, te repito, en ambas direcciones llega hasta cerca de Hanley Road. ¿Quieres ahorrar hasta la mitad en tu seguro de auto? 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
1: Mira, ahora sí, antes que sean las 9 de la mañana, cuando escuches al león. Mira, la llamada número 9 a través del 813-819-0971. Cristi se lleva entrada para...
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1: No ahora, cuando lo escuche, que va a sonar antes de que sean las 9 de la mañana, ¿ok? Llamada número 9 a través del 813-819-0971. Una vez más, Bad Boy. Buena suerte.
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1: Mira, lo que está en tendencia ahora mismo son las entradas para que vayas a Lion en Hyena Beach. ¿Dónde? En Busch Garden. Cuando escuches el león que te pusimos a las 8 de la mañana, ahí es llamada número 9 a través del 838-19-0971. Se lleva las entradas. Oye, la disputa continúa. Continúa la disputa por el estadio de Tampa. Se intensifica mientras que el alcalde y los concejales se están culpando uno al otro por el retraso. No, que eres tú. No, que es culpa tuya. No, que es culpa mía. Señores, no se deciden. Dicen que la negación, ¿cómo se llama? Que no se ponen, como que no está el reading of the mind, como que no se leen las mentes. Mientras el tiempo pasa, llega el mes de agosto y todavía nada. Toda la gente esperando, ¿va o no va? Algunos pensando, ¿estará? ¿Habemos Stadium o no? Otro dice que no sabemos. Así que todavía, creo que aquí en estos momentos, creo que la alcaldesa de Tampa, Jane Castle, y los miembros del consejo se la pasan culpándose por el retraso de todo esto. Bueno, recuerda que estábamos hablando que esto era para junio, que había que tenerlo ready. Después se dieron 60 días más, ahora está hasta agosto, que estamos, y ya agosto está a la vuelta de la esquina.
2: Ya, y porque dicen que en septiembre tienen que empezar con la primera piedra.
1: Bueno, la alcaldesa creo que está acusando a algunos miembros, dice que están empeñados en acabar con el plan de los Rays, e incluso antes de que terminen las negociaciones. Y el problema es que más adelante se van a lamentar. Más adelante se pueden lamentar. Así que veremos cómo continúa esta batalla campal, esta disputa. Ajá.

0: Oye, tú sabes, Nandy, que hay veces de que uno va, por ejemplo, al correo.
1: Ajá.
0: Y tú envías una caja con cosas importantes, o hasta mismo cuando vas a tramitar el pasaporte y como que te da una desconfianza. Uh-huh. ¿A poco no? ¿No? ¿No te ha pasado de que dices tú, y si llega? ¿Y si no llega bien?
1: Uh-huh.
0: ¿Y si abren el paquete?
1: Ah.
0: ¿O si el paquete se pierde, uh-huh, entre comillas? Pero bueno, tú tienes que tener confianza en el servicio postal de Estados Unidos y la mayoría de las veces todo pasa bien.
1: ¿Sí?
0: Pero por personas como estas son los que les dan mala fama y nos hacen dudar.
1: ¿Qué pasó?
0: Resulta que una empleada del servicio postal de Estados Unidos, de aquí de Tampa, se declaró culpable de robar correo mientras estaba en horario laboral.
1: Robando correo.
0: O sea, cuando te refieres correo, me imagino que cosas de las casas.
1: ¿Será como paquetes?
0: Paquetes. Alexandria Bullock. Como Sandra Bullock.
1: ¿No
0: será su prima? De 46 años, comenzó a trabajar para el servicio postal en el 2019. Dicen que esta mujer malversó a sabiendas e ilegalmente correspondencia durante su ruta.
1: Ajá.
0: Y también esto incluía cheques de pagos.
1: Oh, o sea que la tipa era tremenda ratita, ¿eh?
0: Cheques de pagos a particulares a organizaciones benéficas. Ella se quedaba con los cheques. O sea, tenía como que una red de estar robando cosas, pero era de las personas que entregaban, no de las que te aceptan en la oficina.
1: Ok.
0: Se declaró culpable y enfrenta una pena máxima de 5 años en prisión
1: federal. Eso nada más fue, fíjate, le dieron poquito. Te dieron poquito, porque cuando son cosas así, la ley te golpea duro.
0: Y está fuerte, porque es cuestión federal.
1: Sí.
0: Tienes que confiar, por ejemplo, cuando te envían cheques y todo eso, es muy, muy, muy complicado. Y tienes que confiar en estas personas y en este servicio, uh-huh, para que vengan este tipo de empleados o empleadas y le hagan mala fama.
1: Wow, ya tú veas, señores. Ahora, para buscarle una parte un poquito graciosa a esto de los correos, no sé si vieron un video que anda caminando por ahí, no sé si lo envía al chat de nosotros, donde están en una tienda de FedEx y de momento están abriendo una caja porque se sentía que se movían y todo eso. No sé si yo lo envié al chat, lo envié. Si tiene un chancecito para que se lo ponga por ahí a través de la aplicación La Música. Está bien funny bueno, está funny, da miedo. Es más, parece hasta como si fuera inteligencia artificial, que no lo es, porque no lo es. Tienen que ver de la manera en la cual... No lo envié. Ah, qué pena. Anyway, pero se lo voy a describir. Sí, se lo voy a describir. Tienen que ver la manera que ellos dicen, pero bueno, ¿qué se está moviendo dentro de esta caja? ¿Tú sabes? Ellos comenzaron a hablar dentro de donde está la correa.
0: Oh, no, pero yo lo vi, yo lo
1: señores, vi. Señores, y de momento abren la caja y siguen abriendo. Y cuando de momento había como un saquito y salió esa clase de iguana metida ahí, Dios
0: que
1: mío.
0: Que son bien rápidas. ¡Ah!
1: No, pero eso es tan y tan rápido que parece estar de mentira. Y bajó y se metió así y se tiró por la correa.
0: Yo busqué a ver si era inteligencia artificial y no era.
1: No lo es. Por lo menos hasta donde yo llegué, no lo es. ¿Lo tienes ahí?
0: Ya uno nunca sabe qué creer.
1: Pónselo un momentito de rapidito. Miren esto. Entren ahora mismo la aplicación La Música para que ustedes vean esto. Está casi increíble. Es casi increíble. Baja un poquito ahí para poner bajo, que está muy alto. Escúchame, miren esto.
0: Ay, qué locura eso.
1: Una locura, es una locura completamente. Y de la manera que sale disparado ese iguana de adentro. Y es bastante grande.
0: Ahí lo pueden ver.
1: Es bastante grande.
0: Pesaba, como que pesaba. Bueno, sí, no mire, pesaba.
1: Miren esto, mira. Miren ahí está.
0: Es que dice live.
1: Sí. Mira para allá, si estaba viva.
0: ¿Tú puedes enviar cosas vivas así?
1: Ahí eso es lo que ahí donde entro yo. Mira.
0: Dice live, la caja dice live.
1: Sí. Ahí viene.
0: Life Animal. Pero, ¿y para qué la abren?
1: No.
0: Dice Life Animal.
1: No, pero miren esto. ¿Vieron eso? No, pero la cuestión yo que se puede enviar, bien chévere, pero una caja cerrada, asfixia al pobre animal.
0: Yo creo que debe tener agujeritos y eso, porque dice Life Animal.
1: Está bien,
0: la
1: pero...
0: La cosa es que ¿por qué abren la caja si dice Life Animal? Que eso
1: Dios
0: les pasa. Miren eso.
1: No. Míralo.
0: Mira cómo le jala de la cola.
1: No, tú sabes que yo pensaba que eso era inteligencia artificial, pero no lo es.
0: No, sí es real.
1: Tú sabes, pues...
0: Uno nunca sabe qué
1: mala suerte que esta mujer que no se robó algo así, cuando estuviera en el carro se le abriera la caja.

0: en la gracia.
1: Próximo.
2: Próximo. Óyeme, tú sabes, hay un video que, brother, que yo lo vi durante el fin de semana y me quedé loco y sin idea. Bruto, estúpido, facto.

0: Así mismo es, saludándote a ti que vas manejando el avión por las diferentes carreteras aquí en el área de la Bahía de Tampa. Los que van por la 4, saludos. La 75, los que están en el tapón ahí en el Brandon Boulevard, saludito para ti. Los que van por la 301, tú que estás en Big Bend Road, la gente de allá en el área de Spring Hill, suavecito bajando por toda la US 19 hasta llegar a Hudson, la gente que va por la 54, gracias por la sintonía. Ok, recuerda que cuando escuches al león, llamada número 9 a través del 813-819-0971, se lleva las entradas para que vayan a disfrutar del Lion and Hyena Beach.
1: Bien bueno que
0: en Busch Garden.
1: Estuvo lindo, nosotros sí. Fuimos y nos gustó mucho.
0: Tienen que ver el video, ok, está a través de las redes sociales, por ahí bien chévere, para que lo vean, está bien nítido la entrevista. Oye, y esos leones, son 5 hermanos, se ven, parece 5 gatitos gigantones, ¿me entiendes? 5 gatitos gigantones.
1: Ay, se parecen a Bruno, están del tamaño de Bruno.
0: Pero cuando tú te le paras al lado, que están detrás de ti,
1: cuando estábamos María, haciendo la entrevista, que están estos cristales, casualmente estaban los 5 leones atrás de Nandy, de José, que era el muchacho de Busch Gardens, y de mí.
0: Ajá.
1: Como que se movieron y de repente llegó uno y se sentó justo atrás de mí. El solo sentir la sombra, porque obviamente los vidrios son súper anchos. Ahí me dio un miedo y Nandy me dice, no me asustes.
0: Muchacho.
1: No me asustes porque yo
0: vaya,
1: no me
0: papi, que sé, yo soy hombre macho alfa.
1: No me asustes.
0: Ay, Dios mío, ¿qué es esto? Oye, ¿qué fue?
1: ¿Qué pasó?
0: Ah, me está diciendo Papolín que la Gigi no está hoy. ¿Y por qué?
1: ¿Qué?
0: Baja. ¿Qué pasó?
1: Pero ¿por qué no dices antes, Papolín?
0: Pero entonces, mi hijo, ¿qué pasó? Parece que tiene problemas. Parece que la Gigi tiene problemas.
1: Okay,
0: bueno, está bien, tranquilo. Si no está la Gigi, ¿qué vamos a hacer? ¿Me entiendes? ¿Me entiendes? Dime algo, Papolín.
1: Dime algo. Dime.
0: Bueno, tranquilo, aquí está. Oye, mira, créeme que el chismoso está por todos lados aquí. Hay chismoso por todos. Y si nos ponemos a Tina, ¿eh, a Tina? A Tina le gusta.
2: Yo tengo un chisme bueno, por si necesita.
0: Ah, pues dale, vamos a resolver. Okay, vamos a resolver. Entonces, porque la Gigi aparentemente creo que no ha podido, no sé lo que está pasando con la Gigi. Honestamente no sabemos. Averiguaremos más adelante. Cuéntanos entonces, Dino, cuéntanos un chisme. Es más, ¿quiere que te ponga la intro de ella? Vamos a ponértela. Súmala ahí.
3: Ella anda por todos lados, se mete por donde quiera y la tiene larga.
0: ¿Tú también?
3: La lengua.
4: A esta no se le escapa ni una.
5: Como que esta tiene nombre.
3: Ella es la que todos quieren y con todos se va. Llegó la Gigi.
5: Llegué.
0: Bueno, no llegó la Gigi, pero llegó la Tina.
1: No, y traemos todos chismes, a ver.
0: Oye, pues Tina, cuéntanos.
2: Tengo dos chismes.
0: Dale, dime, de aquí, de aquí la Florida.
2: Tengo uno.
0: Ajá, dime.
2: Bueno, ay, yo no voy a comprometer a mi hermana. Bueno, ya la lancé.
0: Ya. Oye, después hablan de mí, esta es peor. Ay, perdón. Es que uno se le va los nombres sin querer a veces.
2: Mira, sabes que ella trabaja en una clínica.
0: Ajá, ahí hay chisme, de lo bueno.
1: Y luego
0: cuéntanos.
2: Trabaja en una clínica y bueno, resulta que el doctor.
0: Ajá.
2: De la que ellas asisten, el asistente.
0: Ajá.
2: El doctor descubrió que su esposa le estaba montando cacho.
0: ¿En serio?
2: Y el doctor dijo, sí. Entonces yo te monto a ti también con mi otra asistente. Y entonces resulta que el doctor anda con la asistente.
0: Bueno, con la asistente de él.
2: De él. Y nadie se había dado cuenta.
1: Oh, wow.
0: No, y a veces, tú sabes, a veces. Esas asistentes son casi siempre son más jóvenes.
2: ¿Qué? Que el asistente manda en la clínica. El doctor le tiene miedo al asistente.
1: Ah, y el amante se apoderó de
2: sí,
1: todo.
2: Sí, incluso votaron a una muchacha en estos días. No es que yo sea chismosa.
1: Votaron
2: a una muchacha en estos días y él le dijo, bueno, sí, lo que pasa, no la votaron, ella renunció. Sí, bueno, pero ¿será que tú puedes seguir online? Ah, sí, no hay problema. Yo puedo seguir online.
0: Ajá.
2: Pero por favor, no le vayas a decir nada a
1: la asistente.
2: Ajá.
0: Wow.
1: O sea, él es el dueño de la clínica y ahora le rinde cuentas a la amante.
0: Una pregunta, más o menos, dime la área. Están en Country, Carwood.
1: No metas en problemas.
0: Área. No, pero tiene que ser más o menos como la Gigi, ¿tú me entiendes?
1: Está lejos.
0: En Devonport.
2: Ajá.
0: Ah, ese es por allá en Devonport. Muy bien.
1: Wow.
0: ¿Y qué más tiene? Dime otro.
2: No, por allá mismo.
0: ¿Otro más?
2: por allá mismo unos influencers que, bueno, parece que ellos como que tienen problemas de parejas. Ajá. Y alguien llamó a la policía.
0: Ok.
2: Porque se escuchaba, no, imagínate, no, no. La bulla de que estaban peleando. Uh-huh. Y la policía llegó y ese hombre se ha vuelto loco y los incluso los metieron preso a los dos.
0: ¿De verdad?
1: Nani, sí, yo vi ese video, pero esa es una tontería porque lo hicieron para tener views y eso.
0: Ah,
1: pero lo llevaron a
0: sí,
1: la cárcel.
0: Sí.
1: Armaron un escándalo. Uh-huh. Llaman a la policía, llega la policía y cuando él abre la puerta, dejó el teléfono grabando. Uh-huh. Abre la puerta y empieza a gritar: ¡No, no pasen! ¡No pueden pasar! Y empezó como a actuar.
0: Haciendo un show.
1: Finalmente terminaron arrestándolo dentro de su casa, tirándolo al piso, con las manos atrás y demás, todo lo grabó.
0: Ajá.
1: Tirándole a la policía y no, señor.
0: No, señor.
1: Es una, de verdad, eso sí, yo vi ese video, me da hasta coraje.
0: De
2: y
0: verdad.
2: Se lo llevaron a ella también.
0: Ah, pues bueno, bien, bien. Óyeme, me te dice Papo Lanqui que tiene al doctor en la línea, que te quiere decir algo a ti. ¿Qué tú tienes para Tina?
5: Esta es una embustera.
2: ¡Te lo juro! Tengo de primera mano.
0: Mira, ahora sí, yo tengo también uno.
1: Yo también.
0: Oh, tienes otro más. Sí, dale,
1: sí,
0: zumba.
1: Sí. El otro día fui al mall.
0: Ajá.
1: Y había dos muchachas, creo que son influencers.
0: Oye, que mucho influencer aquí.
1: Porque se estaban grabando y andaban muy bonitas, vestidas, ajá, guapetonas, pero iban con sus esposos.
0: ¿Y la cartera Louis Vuitton de esa, bien?
1: Sí,
0: de
1: ya
0: booster.
1: Sabes. Sus esposos eran como americanos,
0: ajá,
1: pero ellas eran hispanas, no quiero decir la nacionalidad.
0: Sí, tranquila.
1: Iban también con la mamá de ellas.
0: Ok.
1: Hay tres mujeres, dos jovencitas, la mamá y los esposos.
0: Sí, ajá.
1: Yo me estaba midiendo ropa, estaba en H&M, en International. Me estoy midiendo ropa y yo estoy escuchando que se están hablando entre ellas en español.
0: Ok.
1: Español.
0: ¿Y entonces?
1: Y eso me pasa por estar de metiche, por tratar de ser buena gente y graciosita y a mí
0: y
1: que
0: como
1: me
0: te...
1: mete, ya sabes.
6: No me gusta.
1: Estamos pagando en esta nueva forma de pago que te voy a llevar al mall para que veas cómo es, no voy a decir.
0: Uh-huh.
1: Y entonces estamos ahí pagando y ellas como que no podían pagar por algo, tenían un problema, o sea, no hay personas, es como automático.
0: Sí, sí.
1: Y cuando las veo diciendo eso, yo estaba batallando con otra cosa y les digo: sí, ¿verdad? Ahora nosotros tenemos que hacer todo. Ahora el cliente tiene que hacer todo. Y yo riéndome, tratando de establecer una conversación con ellas. Por metiche. Porque sí, o sea, uno es buena gente metiche.
0: Y que te miraron y te dijeron:
1: me dijeron, excuse me.
0: What are you, what you doing? Metida.
1: Otra vez así como que, what? Lo, excuse me. Y yo, oh, I thought you speak Spanish. Y me dice, ah. Y entonces le dije lo mismo en inglés.
0: Uh-huh.
1: Dice, le digo, now we have to do everything ourselves, right?
0: Uh-huh.
1: Y ella, me voy alejando y la mamá le dice a una de las muchachas, María, no sé qué. Y yo, en serio, María, en serio. Así que María y hermana, en serio, en mi cara, me dijeron que no hablaban español. Eso está bien feo.
0: Sí, eso sucede mucho. Déjame decirte, eso sucede mucho. Tú vas a mucho lugar y a veces, lamentablemente, son personas que no ni nacieron aquí. ¿Me entiendes? Que aprendieron inglés los otros días y se hacen sentir mal. Tú me entiendes, hacen sentir mal a los demás.
1: Ahora, mal me siento mal por ellas si solamente hablan inglés. Yo hablo español inglés.
0: Pero tú dijiste que las escuchaste hablando español.
1: Sí, exacto.
0: Pues entonces,
1: pero por eso es una tontería. A mí eso no me va a hacer sentir mal porque ellas son sus complejos de inferioridad. Uh-huh. Es una estupidez pensar que hablar inglés es más nice que hablar español.
0: Sí, sí,
1: es una
0: sí,
1: tontería.
0: Completamente.
2: Son unas gringas wannabe.
1: Exacto. Uh-huh.
0: Bueno, pero Tina, pero ven acá. Tú me has dicho también, nos has dicho aquí que si tú sales con un tipo y el tipo no habla inglés, ya hasta ahí llega también. Deja también.
1: Por
0: tú,
1: eso que sean bilingües.
0: Exacto. ¿No? Bilingüe, ¿tú quieres que hablen los dos?
2: Claro.
0: Ok.
2: Que hablen los dos o que nada más hable inglés.
0: ¿Tú ves? Para tú practicar el tuyo, ¿verdad? Para tú practicar el
2: claro,
0: tuyo. Muy bien.
1: Claro, sí,
0: mira,
1: sí,
0: ahora yo tengo uno. Entren ahora mismo en la aplicación La Música. Tienen que entrar para que vean, mira lo que hizo esta loca durante el fin de semana. Esto pasó en Brandon, en una gasolinera. Esta mujer yo no sé si Tina tiene ya el video ready por ahí. Tienen que entrar y mirar este video. No le pongas el audio porque se pueden salir una que otra mala palabra por ahí.
1: Dile a Paponín que le baje el volumen.
0: Sí, que le quitan, le eliminan el volumen. Yo quiero que ustedes entren a la aplicación La Música y miren a esta loca lo que hizo en una gasolinera. Esto de la salud mental está fuera de control completamente. Bueno, yo no sé si que tenía algo en el sistema o qué demonio, porque hay personas que son medias agresivas también, ¿me entiendes? Que se ponen agresivas y se creen que ellos controlan el mundo. Esta mujer comenzó a empujar carro con una, si me vas a hacer una mala palabra, con una con un chispitín de carro, un, tú sabes, el Kia, el Hyundai es el más chiquito de todos.
1: Sí.
0: La que está el Hyundai, yo no me acuerdo si es un Río, el más chiquitito, el carro más chiquito que tiene la Hyundai.
1: Sí.
0: Ella se cree que andaba en un camión y miren cómo está empujando carros como si fuera una grúa.
1: ¿Pero por qué fue que lo empujó?
0: Pues no se sabe todavía. Y dentro de, no, y ahora se mete dentro de la gasolinera. Hay una, hay otro carro que está de frente y se va frente a frente a tratar de empujar el carro.
1: O empujó a otro también.
0: Mira, mira, mira, mira, miren ahí, miren ahí, miren ahí. Si entran a la aplicación La Música, esto sucedió aquí en Brando, en el fin de semana, en Brando, perdón. Ajá. En una gasolinera, y mira cómo empuja el carro tan chiquito que no pudo mover ni el otro. Y tú lo ves chillando goma y el otro carro no se mueve.
1: Nandy, pero más el otro carro lo movió a ella, ¿no?
0: Sí, atrevido, atrevido. No, te digo, y esto es una mujer. Sucedió en una gasolinera en Brandon. Que tú miras esto y tú dices, ¿en serio, brother?
1: Cuando Nandy dice, empuja el carro, imagínate que tú estás en la gasolinera poniendo gasolina y llega un carro de frente a ti.
0: Mira.
1: De cofre con cofre o bumper con bumper y empieza a moverte para atrás.
0: Mira.
1: Porque el carro...
0: Qué loco era.
1: Y qué dolor de cabeza para los afectados.
0: No, y la gasolinera está llena. Si miran este el video completo, la gasolinera está completamente, ¿cómo se llama?
1: Si
0: llena.
1: Alguien llega, trata de sacarla del carro o así, uh-huh. Se mete en problemas. Que, o sea, la forma más inteligente de ahí sería que alguien fuera y la sacara del carro.
0: Sí, no.
1: Y le llamara a la policía.
0: Pero también lo que pasa es muchas veces tú no sabes si esa persona está armada o tiene cualquier otra cosa dentro del carro y hay que pensarlo mil veces. Uh-huh.
1: Pero mira, vieja loca. Está perdón, loco. Vieja.
0: Sí, no.
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1: No creo eso.

0: Eso no lo digo yo, lo dice este pana. Pero antes, todavía una salida. Cuando escuches el león. Más o menos, me quedó más o menos bien, más o menos irregular.
1: Más o menos.
0: Ok, cuando lo escuches, la llamada número 9 a través del 838-190971 se lleva las entradas para que vayan a Lion en Hyena Beach, en yes, Busch Gardens. Paso una lanza, que sean las 9 de la mañana, ¿ok?
1: Sí.
0: Mira, vamos a hablar de este pana rapidito. Y te invito a que marques el 813-819-0971. La gente que está en el TikTok, saludos. También pueden escribir por ahí, también a través de la aplicación La Música.
1: Mr. Q, saludos. Y mira, Luna con Mar, uh-huh, dice, la primera vez que la leo, así que gracias, Luna con Mar. Dice, hola, gracias por variar su música.
0: Muy bien.
1: Le dije, hola, Luna, gracias. Qué bueno que te guste y gracias por escuchar.
0: Así me invito, Luna con Mar.
1: Romántico, ¿no?
0: Seguro que sí. Oye, mira, este pana, para resumirlo, que se acaba de sintonizar, este pana tiene 49 años. Este pana, cuando cumplió 35 años, se divorció de su esposa, que era su college sweetheart. Estuvieron juntos como desde los 19, 20 años, como los 21 comenzaron a vivir juntos. Ya a los 23 tenían una niña y a los 35 decidieron de buena fe ambos retirarse. La ex esposa de él continuó
1: separarse,
0: sí. Ajá. Entonces, ¿cómo se llama? La ex esposa de él continuó su vida, se volvió a casar, tiene un niño como de 12 años ahora. Él dice, y si tú no estás de acuerdo con lo que él dice, también te invito a que marques el 838-190971, que en los últimos 14 años él no ha compartido ni ha estado íntimamente con ninguna mujer.
1: Y con hombres.
0: También esa fue la primera pregunta, pues que sí, yo le tiré detrás. Me dijo, ¿qué pasa, Nandia? Gusta las mujeres, bien ver que lo quiera, pero ay, yo soy hombre macho alfa, tú me entiendes, me gustan las mujeres. Dice él. Mira, el tipo no es un tipo feo. No es un tipo feo, un tipo que se ve bien, trabaja, tiene su casa. Uh-huh. Tiene su casa, su carro, tiene su botecito, su moto. O sea, el tipo está bien. ¿Me entiendes? Okay. No es un tipo que anda por ahí realengo por las calles. La parte que yo no sé si este no es la primera vez que yo escucho un hombre o una mujer que dice esto. Lo que pasa es que cuando yo me separé, los primeros 5 años, yo me tenía que autoencontrar con mí mismo.
1: Okay.
0: Me tenía que conocer internamente quién yo soy.
1: Okay.
0: Mucha gente dice eso. En el caso mío, yo nunca he estado así. Uh-huh. Yo nunca me he encontrado. Yo he encontrado, pero a mí, yo mismo, conmigo mismo no me he encontrado. ¿Tú me entiendes?
1: Es con lo que sigue. ¿Me entiendes? Te quiero, te cuido. Sí.
0: Bueno, el punto es que él dice que lleva 14 años practicando el celibato. Dice que los primeros 5 años no estuvo con nadie, ¿verdad? Después de 5 años fue cuando se metió en estas aplicaciones y trato. Dice, eso es una porquería, eso es un disparate, eso de las aplicaciones. Claro, obvio, esto es basado en la experiencia de él, ¿ve? Okay. Yo sé que hay personas que le han dicho hasta princeso, ¿me entiendes?
1: Pues sí.
0: Pero él dice que él no es un princeso. Dice, yo no soy ningún princeso, yo soy un hombre que yo trabajo, que hago mis cosas, cocino, plancho, lavo, yo hago todo en la casa. ¿Me entiendes? Yo si consigo una pareja, no es para que se me esclava. Yo quiero una mujer para que comparta conmigo, pero quiero una mujer real. Yo no quiero una influencer número uno. Yo no quiero una mujer que esté todo el tiempo para estar metida en las redes sociales. Yo no quiero una mujer yo quiero una mujer de verdad.
1: Ay, no, yo quiero una mujer. No, ya me mareó.
0: Pero déjame terminar. Le dice, yo quiero una mujer en la cual yo me levante en la mañana a tomarnos un café y hablar entre ella y yo. Cero teléfono, cero nada, que sea ella y yo. Yo y ella, ¿me entiendes? La casa, vacacionar, estar juntos, ay, compartir ya una vida, ser felices, ya poder salir cogidos de la mano.
2: Sé lo que no. Es un viejo mañoso, yo creo.
0: No, fíjate que no, si tú lo ves, es más, si tú lo ves, tú dices, mira, se ve muy elegante.
1: Ok, sí, elegantón. Pero para mí que este señor elegantón está muy exigente, el Mijis.
0: Sí.
1: Extremadamente exigente. Y
0: no, Papolino, que eso no.
1: No sé, sí, y no. Las mujeres no, se le van.
0: Eso. Deja eso.
1: Nandy, yo pienso que las mujeres, uh-huh, se le van, no es que él, uh-huh, no seleccione a una porque ninguna le llega al nivel. No, para mí que las mujeres cuando lo empiezan a escuchar,
0: pero no,
1: thank you, bye. Él no te dice eso.
0: Yo estoy exagerando la nota, pero él no habla así. Bueno, tú sabes, yo lo voy por fastidiar.
1: No, pero para mí que él te dice, no, es que no hay mujeres buenas. Lo que pasa es que para mí que no logra retener esas mujeres.
0: Bueno, él dice que lleva 14 años. Esta parte yo no sé si creérsela o no. Yo
1: ahora, que 14 años sin Delicious, no le creo, pero ni papa.
0: ¿Sabes que son 5? Mira, 14 años sin. ¿Tú sabes lo que es eso, mi hermano?
1: O sea, tiene que darle al cuerpo alegría Macarena, no, claro.
0: 14 pero, años sin.
1: Ay, nah. Y está de buenas.
0: ¿Eh?
1: Está de buenas.
0: El tipo.
1: O sea, el buen. Está.
0: Sí,
1: con 14 años ahí debería estar bien amargado, ¿no?
0: Bueno, tú no sabes. Pues, la otra pregunta que yo le hago, cuando tú abres en tu casa, si yo abro un closet, no sale una muñeca de esa que. ¿Me entiendes? Pues tú no sabes tampoco. Ese echó a reír lo que
1: pero
0: hace.
1: Pero aún así, Nandy, no entiendes? Es una mujer, no es una pareja. No, para mí que no logra retenerlo.
0: Bueno, tú sabes que estamos viendo hoy día más y más a través de ¿cómo se llama? De hasta las mismas redes sociales, los hombres y mujeres que están ordenando robots. Para no tener, para no lidiar con otra persona. Está bien feo, mano.
1: Lo que estaban diciendo es de que ahora los hombres son demasiados princesos.
0: Eso es lo que dicen mucha gente.
1: Muy princesitos, muy exigentes, muy nadie me merece. Y yo creo que bueno, ese es el problema.
0: El tipo se para en el espejo, qué bueno estoy. Y entró y me mandé que, ay, qué bello amanecí.
1: Sí, no lo ¿entiendes?
0: Dudo. Mira, vamos a abrir la línea por aquí. A través del 813-819-0971. También, ¿qué dicen por ahí a través de ¿qué dicen por ahí a través del TikTok? ¿No? Todavía no dicen nada.
2: Vamos para allá. Es que la muchacha que lleva 14 años.
1: Sí, Chimón, creo que era. La muchacha que lleva 14 años que se divorció, ¿recuerdan?
0: Está en ese celibato.
1: Que le preguntamos, entonces, ¿tú también sigues así? ¿No has tenido chaca-chaca?
0: Sí, sí, yo he tenido.
1: Dijo que sí, que porque es muy difícil encontrar a un hombre.
0: Ah, pues entonces, pero que a ella le podemos creer y a este pana no le podemos creer, entonces. Caramba, que lleva 14 años sin.
2: Pero nadie dijo que le había creído.
1: Mira,
2: a ella.
1: Por aquí alguien dice que.
0: Tú, yo... ¿Y tú le crees a ella?
2: Nadie dijo que le creía.
0: Pero tú le crees.
1: Yo no le creo nada. Aquí dice que alguien lleva 9. No sé si son 9 años o 9 meses sin ya tú sabes qué.
0: Ajá, ok.
1: Y Chimón, pues dijo que sí, que ella.
0: 14 años, Chimón. Uh-huh. Chimón.
1: Sí.
0: Chimón.
1: Ah, igual que a tu amigo, no le creo, pero ni papa.
0: No sé, yo sé que 14 años está demasiado fuerte. Yo puedo entender que a lo mejor 6 meses, en el caso de un hombre, yo diría 6 meses. Yo creo que es normal. Uh-huh. Puede ser.
1: Es aguantable.
0: Yo te hablo por mí, ¿ves? 6 meses, yo he sabido comportarme como todo un caballero. Por 6 meses ahí, tranquilito, sin llegar a ningún lado, sin hacer nada fuera, tú sabes, de nada, no me entiendes, ustedes me entienden, ¿verdad? Vamos a abrir la línea entonces rapidito por aquí a través del 813-819-0971. Papolín, estamos ready, me pagan. Zúmbale por ahí.
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0: Oye, pero aquí tenemos a Carlito. Carlito, ¿qué haces? Carlito, dime.
5: Buenos días, feliz lunes, inicio de semana.
0: Cuéntanos, Carlito, ¿tú qué tienes que decir, mi pana?
5: Carlito, Luisito.
0: Ah, Luisito, cuéntanos, Luisito.
1: Hola, Luisito, ¿qué
5: mira,
1: pasa, Luisito?
5: Nandy, ¿sabes cuál es el problema?
0: Ajá, ¿cuál es el problema?
5: Es que las mujeres no saben escoger a los hombres.
0: ¿Cómo fue, repite?
5: Solo porque lo ven bien bonito, ajá. Su cuerpo bien bonito, ajá. Bien, todo ya, sí. Ahí se fueron.
0: Ahí está, es verdad. Yo
1: eso creo que... eso te pasa a ti te ven y te dicen qué bonito, peinadito bonito, cuerpito
5: no,
1: bonito.
0: Luisito es como el oso. Dile ahí a Luisito. Dile, tú eres como el oso. Feo, pero.
5: Así mismo.
0: Feo, pero sabroso.
5: Feliz día.
0: Igual, dale, papo, gracias. Increíble. Hello. Aquí tenemos por aquí. Buenos días. ¿Tú qué tienes que decir? Hello.
6: Buenos días,
0: mi pana, ¿tú qué tienes que decir?
6: Oye, dile a este amigo que va a tener que ir al dealer a mandar a hacer una para él.
0: Va a tener que ir al dealer a mandar a hacer una para él. ¿Por qué? ¿Por qué? Está difícil.
6: Estas condiciones que pide no las hay.
0: Bueno, lo que pasa es que el tipo a lo mejor está hablando desde su perspectiva, desde lo que él ha vivido. ¿Entiendes? Que no le ha ido muy bien. ¿Me entiendes? No le ha ido muy bien. Ven acá, tú has estado, ¿cuánto es el tiempo que tú más has estado sin tener ¿me entiendes? El tiempo más largo, ¿cuál ha sido?
6: 24 horas.
0: Ya tenemos aquí a ¿cómo se llama? A Hulk. ¿Está bien, Hulk?
1: Sí, wow.
0: Ya, el más duro. Me gustaría hablar con tu esposa.
6: Engáñame que me gusta.
0: Mira, me gustaría hablar con tu esposa. A ver, se ven acá para preguntar, a ver lo que ella dice. Ven acá, si le preguntamos a tu esposa, tú lo que ella dice. No sé. No sé de qué él habla. No sé de qué él habla.
6: Eso es un tigre.
0: Dale, papito, gracias por llamar. Hello, por aquí, buenos días. Hello.
7: Buenos días.
0: Anda, familia, mira quién apareció por aquí. Ya, cuéntanos, ya. Mi pana.
7: Es primera vez que llamo.
0: Sí, claro. Cuéntanos. ¿Qué tú tienes que
7: primero,
0: decir?
7: Primero, primero que todo, esa mujer que dice que lleva 9 años sin...
0: Sí, no, ¿tú crees? ¿Tú crees?
7: Revisan las uñas que las debe tener de casa.
0: Mira, okay. Porque tú dices eso.
1: Déjame te digo.
7: Tú sabes.
1: Mira, Cubi. Ella está escribiendo aquí en el TikTok y seguramente te va a responder.
0: Chimón, se llama Chimón.
1: Pero es que dice que la mujer que aprendió a estar sola es peligrosa, uh-huh, porque aprendió, uh-huh, a dormir sola, a llorar, uh-huh, sola y a resolver, uh-huh, sola. Y no espera que alguien llegue a salvarla porque descubrió salvarse a sí misma.
0: Sola.
1: No tolera la indiferencia, ni que él te conteste después, porque sabe leer silencios. Ignorada, simplemente se va.
0: Ave María, ella sola.
1: Esa mujer ya no se deslumbra.
0: ¿Cómo es? Perdóname.
1: Simplemente con promesas aprendió a valorar hechos. Estoy leyendo todo lo que Chimón escribió.
0: Que escribió todo eso, Chimón. Sí. El de Monta.
7: Oye, ¿y en qué parte entra la sinfónica?
0: Pues no sabemos.
7: Y la otra cosa, ese señor que dice que anda conociéndose, es lo que tiene alguien que lo está conociendo por dentro. ¿Sí puede ser?
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0: Eso dicen.
7: Muchachos, un GPS y todo.
1: No.
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1: Oye, aquí en TikTok también Piquete Fashion, Nandy, dice: Acho, Nandy se está poniendo cada vez más lindo.
0: Ey. Vaya, papá. Pero eso es lo que pasa, mira, que no es que yo sea un princeso.
1: No.
0: ¿Me entiendes? No, yo de eso que no tengo nada. Yo cambio gomas y todo eso, tranquilo.
1: All right, vámonos con la temperatura hoy. Nublado. Nubladito con probabilidad de lluvias de 60%. Ahora mismo en el área de Allsmart, 83.
0: También cambio aceite, tú sabes, hago chirrada, plaster, pinto, algo de todo eso.
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0: Desde el centro de tráfico de Stray Insurance, mirando por acá las carreteras, los puentes y las cámaras, vemos en este momento que los 4 puentes todo está en verde. Todo está, mira, como dice mi pana, Jotrock. En vez de. Vemos que todavía continúa el accidente y está bloqueado el carril de la derecha en el eastbound de Hillsboro Avenue y Hoover Boulevard. Eso queda cerca por ahí, Hillsboro, cerquitita del aeropuerto. Vemos por acá que también está lento el westbound de la 4 entre Tonoto Sasa y County Line Road. Así que si puedes evitarte esa ruta en la mañana de hoy, te vas a hacer un gran, gran favor. También está la construcción, también está bastante apretadita en el bando sur del veterano, cerca de lo que es el área de Lux Fern Road, que está un poquito lento hasta poco antes de llegar a lo que es la 54 en el área de Odessa. 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
1: El nuevo Sol por aquí. ¿Cuál es tu nombre?
2: Hola, mi nombre es María.
1: María, ¿cómo tú estás? Bella, guapa, abusadora. ¿Dónde tú vives aquí en Tampa, mami?
2: En Lux.
1: ¿En Lux? Mira, ¿qué estás haciendo ahora mismo?
2: Ahorita estoy manejando, camino al trabajo.
1: Ah, para camino al trabajo. Muy bien, ¿a qué te dedicas?
2: Hago delivery.
1: ¿A qué?
3: ¿Qué?
1: ¿A qué?
2: Hago delivery.
1: Ah, oh, delivery. Qué chévere.
3: Oye, bueno, pues yo te voy a retar, porque el próximo delivery que hagas, cuando veas a la persona, hazle como león. ¿Cómo hace león?
2: Hace... ¡Oh!
1: ¡Oh! ¡Ay, qué miedo!
3: ¡No vas a asustar! Pero tú no te asustes, porque ya te llevaste tus boletos para que te vayas a Busch Gardens y puedas conocer esta nueva atracción de Lion and Hyena Ridge. Dímelo, ¿con cuál emisora?
2: Con la mejor de todas, ¿no? Son 97.1.

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2: Y que hace tanto tiempo que no escuchaba esa canción. Y cuando la escuché, I miss you, yo pensaba que decía, I love you. Óyeme, ¿sabes qué? ¿Qué es lo que está en tendencia? Durante esta hora, ¿sabes que hoy estamos celebrando el 727, el área code de St. Pete, ¿verdad?
3: Yes.
2: ¿Verdad? Uh-huh. Y tenemos un clase paquete para ti. Tenemos un paquete repleto de una bolsa, pero repleta de cosas, de regalos que te la queremos dar.
3: Es exclusivo, Nandy, nadie más lo tiene. Uh-huh. Este es el swag bag con la camiseta de 727 Day. Uh-huh. Una para poner los vinos, gafas, hasta un
2: termo de eso
3: un
2: bien.
3: Un termo espectacular. También la camiseta. ¿Qué tanto más hay?
2: Hay un montón de
3: una
2: cosas
3: bocina,
2: ahí adentro. Bocina.
3: Una bocinita, un montón de cosas. 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Son dos swag bags. Uno se lo pueden ganar escuchando Nandy y Christy cuando les digamos cuándo van a llamar y les vamos a hacer tres preguntas de pinelas.
2: Sí.
3: Y la otra comentando en el post de Instagram.
2: Ok, facilito. Ok, tiene dos maneras. Y si quieren entrar ahora mismo a la aplicación La Música, pueden ir. Ya está el post en el Instagram de.
3: En eso estamos. En eso
2: ok.
3: Estamos.
2: Pero mientras tanto, ve pensando, ¿ok? Porque cuando te digamos que llame, vamos a buscar a una persona y le vamos a hacer tres preguntas de Sampi. Tienes que contestar las tres correctas, si no pasamos a la próxima llamada en vivo. Eso va a ser en vivo,
3: oh,
2: ¿ok?
3: Sí.
2: Eso va a ser a las 9:30 minutos de la mañana y ahí sí hay cientos de dólares dentro de esa bolsa que pueden ser tuyos.
3: Yes, sir.
2: Óyeme, ¿sabes qué? Hoy es un gran día. Hoy es un buen día. Hoy es lunes, hoy es 27, estamos celebrando el 727. Imagínate que en el día de hoy, para que tengas una idea, hay 633 millones de dólares en el Powerball.
3: Ándale.
2: ¿Qué tú harías con 633 mil dólares, señores? Yo sé que al final te sobra la mitad, pero está bien. Todavía siguen siendo buenos, siguen siendo deliciosos, ¿me entiendes? Y hoy es tu gran día, así que aprovecha. Que vamos a hacemos un pool aquí nosotros en la emisora o no lo hacemos.
3: Dale, dale, sí.
2: ¿Me entiendes?
3: Sí,
2: vamos a hacer un pool. Así que muy importante, dicen que de la suerte y de la muerte nadie se escapa. Y hoy hay 633 millones de dólares. ¿En dónde? Mira, ¿dónde? ¿En dónde? En el Powerball. Y mañana, yo sé que me voy a adelantar, mañana hay 800 en el Mega. Pero el Mega aumentó de precio,
3: ay,
2: como que
3: ay, ay.
2: El Mega yo creo que se lo han sacado lo que va de año una sola vez. Para que tengas una idea. Sí, como yo creo como una sola vez nada más lo que va de año. Pero anyway, vamos a enfocarnos en el Powerball. Son 633, así que a jugar todo el mundo se ha dicho.
3: Eso está bien bueno. ¿Saben, Nandy, que todavía no han llegado como que a un acuerdo si el Daylight Savings Time se va a quedar, ¿verdad?
2: Uh-huh.
3: Pero dicen que, por ejemplo, si eso se quedara durante todo el año,
2: okay,
3: en algún momento del año el sol saldría después de las 8 de la mañana.
2: Después de las 8 de la mañana.
3: Uh-huh.
2: O sea,
3: pero si sabes que uno se queja, uno dice, uno trata de hablar, pero

0: En realidad no siempre sabemos bien lo que hablamos o lo que decimos.
1: Hasta que nos pasa.
0: Mucha gente dice, se debe de quedar el Daylight Saving Time porque para que no haya los cambios y que si nos quitan nos dan una hora y que el ajustarnos. Pero el solo hecho de pensar, me imagino que la época del año es en invierno, si se queda este mismo horario que ahora tenemos y no cambia en noviembre, el sol saldría hasta después de las 8 de la mañana.
1: Esto sería entre noviembre, diciembre, para allá, enero, febrero.
0: Dice, en algunos momentos del año el sol, el amanecer sería después de las 8 de la mañana.
1: Wow, pero entonces, o sea que el sol se acostaría entonces como a las 8 de la noche, entonces durante todo el año, que más, 8, 9. Ay, no.
0: Bueno, y ahora en verano, que casi son las 9 de la noche y sigue con el día. O sea, se mete el sol como a las 9 de la mañana, de la noche.
1: Vamos a estar como zombies nosotros. No vamos a saber qué hora es. ¿Cuándo es?
0: A mí me molesta que lo cambien cada vez.
1: Anyway.
0: Para mí está bien.
1: Bueno, ya se está preparando Tina y viene a hablar de los records de los Rays y también del nuevo contrato de LeBron James. La tiene Tina para Tri después de mira del poeta. La Tina se está preparando.

0: y Mildred, que están ahora mismo manejando por la 275, y Dale Mabry, gracias por estar con nosotros. Van, dicen que van camino a San Pete. ¿A qué van a hacer? ¿Tienen el día libre? ¿Se cogieron el lunes libre? O sea, que eso es bueno cuando a veces las parejas, ¿verdad? Se cogen un día libre durante la semana y se van a andar a pasear. Eso es cool. Eso es chévere. Sí, porque casi todo el mundo espera el fin de semana, ¿no? Lunes. Lo están haciendo lunes. Bien por ustedes. Muy, muy, muy bien. Bueno, ya Tina se está ready. Tina, ¿tú estás ready ya para el chisme de los deportes, me corazón? Sí. Ah, pues dale, bien, aquí está con nosotros Tina Sport de tres puntos. Pero abre las carreras y están en carrera por la cuenta.
1: Buenos días.
0: Cuéntanos, Tina.
1: Mira, hoy vengo, alegre, pero bien alegre porque los Rays pasaron la escoba a los Guardians.
2: Sí, los barrieron, barridota que les hicieron.
0: Un aplauso, bro. Un aplauso, muchacho.
2: Uno.
0: Uno nada más.
1: Porque se callaron. Okay, dale.
2: Es que un aplauso.
0: Uno nada más.
1: Pero al fin, nada, los Rays barrieron a los Guardians y con el uniforme de Devil Rays no han perdido ningún partido.
0: Anda, pues entonces tienen que utilizar.
1: Es el uniforme retro que utilizan los sábados.
2: Sí, sí, el sábado nos dieron una gorra bien linda.
0: De verdad.
1: Hermosa.
0: De verdad, sí, ahí las vi ustedes, estaban caminando. Vi hasta una entrevista que le hiciste por ahí.
2: Eso fue el viernes. Tina y yo tuvimos un fin de semana de béisbol.
0: Espectacular. Anda, qué cool, qué bien, me alegro por ustedes. Muy bien.
1: Y Yandy Díaz se convirtió en el cuarto jugador de los Rays en llegar a 1,000 hits.
0: ¡Ah, un aplauso! ¿Pero por qué?
1: De Cuba para el mundo.
0: ¡Aplaude, mijo!
2: ¡No, hombre, bravo!
0: Se trancó la cosa.
2: Sí, se puso nervioso.
0: Se puso hasta nervioso, oye.
1: Y el viernes que hablábamos con Víctor Mesa Jr., le preguntamos, mira, Víctor, ¿dónde naciste tú? Porque yo estoy confundida y la gente me corrigió el otro día, que muchas gracias por corregirme. Y resulta que Víctor no nació en Miami.
0: ¿No nació en Miami?
1: Víctor nació en La Habana, Cuba.
0: Oye, tómale.
2: Ajá. Cerca de un barrio que nos dijeron también, ¿te acuerdas? Que dijo, mencionó otra área, pero en general en La Habana.
1: Sí, pero está bien difícil el nombre. Sí.
0: Bueno, a lo mejor es de donde soy yo, ahí de cerca del aeropuerto de Boyero, por esa área.
2: No,
0: por ahí.
2: No es por ahí ni de Pinar, yo.
0: Ah, ok. Entonces.
1: Pero sí, bueno, tuvieron un fin de semana exitoso, los Rays, ganamos los tres partidos, mañana juegan contra Texas aquí en el Tropicana Field, en Tampa. Uh-huh. Y por otra parte,
0: ¿qué?
1: El mundo del deporte estaba como, pero vuelto loco.
0: De verdad.
1: Este fin de semana.
0: Anda, vas ahí, Papolín. Entonces, cuéntame.
1: Con la decisión de LeBron James.
0: ¿Qué hizo LeBron ahora?
1: Bueno, LeBron.
0: ¿Qué LeBron?
1: Yo quiero confesarle que yo soy una lebroniana.
0: ¿Tú también? ¡Ah! ¿Te atacó la lebronada?
1: Sí. Uh-huh. Yo amo a LeBron desde que estaba en el Miami Heat.
2: Ok.
1: LeBron. Y yo tenía la esperanza. Ajá. Yo tenía la esperanza de que él viniera a Miami de nuevo. Pero quiero aclararles que él todavía, o sea, nadie sabía qué iba a hacer de su vida. Nadie sabía si de verdad le iban a dar un contrato.
0: ¿Pero no
1: si
0: se iba a retirar?
1: No, todavía.
0: Esto está bien LeBron. ¿Oíste?
1: Todavía. Pero todo el mundo estaba pensando que si ese era su último partido, el que ya jugó, porque se le venció el contrato con los Lakers. Y resulta que el calendario de la NBA todavía no había salido.
0: Okay.
1: Porque LeBron no había hecho la decisión.
0: ¿Y qué decisión tomó el LeBron?
1: Se fue para los 76ers.
0: ¿LeBron con los Sixers?
1: Sí. LeBron con los Sixers y está ganando 8 millones. Sí. Un contrato de 8 millones. Incluso menos que cuando firmó su contrato rookie. Cuando él era rookie ganaba 18 millones.
0: O sea, el tipo no está haciendo más que por
2: dice,
0: para entretenerme.
1: Bueno, sí, básicamente en su
2: para
1: Twitter.
2: Mantenerse al día.
1: Activo.
0: con 8 milloncillos.
1: Para en su cuenta de Twitter o ex, él dijo, cuando yo terminé la temporada ya estaba listo para que ese fuera mi última temporada, mi último juego, pero me senté a pensar, yo de verdad todavía sigo amando esto. Yo de verdad quiero seguir jugando y la verdad es que quiero seguir trabajando y por eso no me importaba el dinero.
0: ¿Qué edad tiene LeBron ahora? ¿Como 42 por ahí?
1: 41.
0: Como 41. ¿Y el jugador de baloncesto hasta ahora, que tú sepas, el que más años ha estado jugando? ¿Hasta qué edad? ¿45? ¿43?
1: No estoy segura, pero ¿no? sé que Vince Carter jugó por bastante tiempo. Uh-huh. No estoy segura de cuántos años tenía cuando se retiró. Uh-huh. Pero LeBron es el jugador más viejo de la NBA.
0: En estos momentos, ¿sí?
1: Ahora mismo, sí. Ahora, wow. Y lo que más fascinante me parece es que LeBron todavía puede competir. No es alguien que tú dices, ay, bueno, firmó ese contrato, pero ya de verdad es que no sirve. No, es que la NBA, imagínate que se está moviendo el calendario en base a la decisión de él. Wow, porque no, claro, no tiene nada que ver con preferencia, sino que es el marketing. Sí. Lo que más mueve es él.
0: Yo creo que en estos momentos los 76ers van a tener un tremendo año a nivel de mucha televisión, mucho enfoque. Sí. Con la presencia de LeBron en el equipo.
1: 100%. Incluso su partido inaugural, ajá, ya está soldado y no saben contra quién van a jugar.
0: ¡El demontre! Eso sí. Ahora, que está bien LeBron, ¿oíste?
2: Oye, yo no sé si tú viste, Tina, el viernes que fuimos al juego de los Rays, que estábamos en el field, más tarde llegó Raymond y tenía un pizarrón, una pizarra. Ajá. Y en esa pizarra escribió un mensaje para los fans de Cleveland.
0: Ok.
2: Y Raymond se puso a caminar frente a ellos enseñándoles ese mensaje. Y todos los fans le gritaban, ¡no, no! Estaban enojados.
0: Ah, ok.
2: Y el letrero decía en inglés, no se preocupen, a mí tampoco me escogió LeBron.
0: Oh.
1: Me encanta.
2: Eso fue el viernes.
0: Wow, qué duro.
1: Es que todos pensábamos que LeBron se iba a ir o a Miami o a Cleveland.
0: Uh-huh.
1: Pero realmente ganó. Él no le importa el dinero. A este sí que no le importa el dinero.
0: Ese tipo sí tiene billete, ¿verdad que sí? Ese tipo sí tiene billete. Por eso que tú veas, de verdad que al fin en la NBA este año va a estar bien LeBron. Bien, pero bien LeBron.
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2: 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También te invito a que te lleves tu paraguas porque va a estar lloviendo el día de hoy, ya está nublado, la temperatura más alta 89. Y ahora mismo en Wesley Chapel 83.
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0: Desde el centro de tráfico de Estrella Insurance, mirando por acá la carretera, los puentes y las cámaras, vemos en estos momentos que está lento ahí en el área, en el westbound de la 4, llegando al downtown. Ok, está lento, también lento la 75 entre Brandon Boulevard y la 301, la 75 norte, lenta entre Brandon Boulevard y también lo que es la 301. Y viniendo también la US 41 desde el área de Gibsonton hacia el Salmon Expressway, lento el northbound de la US 41. ¿Quieres ahorrar hasta la mitad en tu seguro de auto? 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

0: 7
1: to 7 day.
0: Ok, 7, yes. 7 to 7 day. Y, espera, tenemos tres preguntas para hacer. Tienes que contestarlas rápido también. Tienes la oportunidad de ganarte también un bolso como este a través del Instagram de El Sol, Cristi.
1: Sí, Nandy, se van a El Sol 97 FM, al del Instagram de Nandy y Cristi, al tuyo, acéptalo, al mío, Cristi Valderrama con B de Bonita WR. Ahí está, es el mismo post en todos lados. Tú tienes que comentar 7 to 7 day. Entre más comentes, más oportunidades tendrás de ganar. ¿Por qué? Porque el sorteo va a ser al azar. Uh-huh. Así que es como si compraras muchos boletos, pues más oportunidades tienes de ganar. Tienes hasta las 11 de la mañana para eso. Pero ahora mismo...

0: corcho.
1: Mira esto.
0: Válgame, la camiseta del 727 Day.
1: Miren este closet del Monk, mira qué chulería, mira.
0: Pero mira, aquí tengo la lista. Un speaker también, lentes, revista, toalla, una toalla de Visit St. Pete, Clearwater, una gorra también, bueno, un montón de cosas.
1: Y hasta el bulto está brutal
0: el
1: también.
0: El bulto está espectacular, así que llegó el momento de ganarlo aquí al aire ahora mismo.
1: Así que a marcar el 813-819-0971. Esto es rápido, si no contestas las tres, no puedes fallar ni una. Esto es a la, y rapidito. No puedes decir, ay, que no escucho y nada de eso. Es más, ponme música de tensión ahí, cámbiame esa cama para que no digan que no escuchen. ¿Ok? Creo que ya en línea tenemos por aquí a José de Carwood, pero tú sigue marcando porque si José fracasa en la primera o segunda pregunta, vamos a la próxima, ¿ok?
0: Sí.
1: Aquí tenemos a José. José, buenos días.
2: Buenos días, ¿cómo están ustedes?
1: Muy bien, sí. José, ven acá, tú tienes mucho conocimiento de pinelas.
2: Bueno, voy constantemente a Piers, a Spa Beach, a Treasure Island, a Animal Island.
1: Okay, muy bien. Bueno, pues esto es rapidito entonces, ya Chris está ready para la primera pregunta. Un redoble, Papolín.
0: Dime el nombre del pueblito griego que está en Pinelas.
2: Pueblito griego.
0: De la comunidad griega.
1: Se te acabó el tiempo, Papolín. Ah, fallaste en la primera, soy rapidito.
0: ¿Cómo va a ser?
1: Oye, tan fácil que estaba eso.
0: Pues no la respondió, así que seguimos con esa misma pregunta para la siguiente persona.
1: ¡Ya, señores!
0: ¡Ándale!
1: No puedo creer que esa no la sabe, tan fácil que es.
0: Esa es muy fácil.
1: Facilita, facilita, facilita.
0: Y esto es del 727 Day, ¿ok? 727 Day es de Visit St. Pete Clearwater y estas dos bolsas, Nandy, son completamente exclusivas. 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
1: Óyeme, y déjame, hay muchas cosas buenas aquí. Aquí hay cientos de dólares, ¿tú me entiendes? Y son otras preguntas fáciles,
0: y está,
1: ¿me entiendes?
0: Lindo,
1: yo no puedo creer que fracasaron en esa, ¿me entiendes? No puedo creer que hayan fracasado en la primera pregunta.
0: ¡Qué locura!
1: En la primera que nosotros aquí...
0: conocía.
1: Dios mío, qué pena, José. Bendito sea Dios, ¿tú me entiendes? Hello, por aquí, buenos días, ¿con quién hablamos?
3: Hello, sí, buenos días.
1: ¿Tu nombre cuál es, mi pana? Hello.
0: Hola.
1: José Miguel. Okay,
3: hola.
1: Tú estás ready para tres preguntas. Recuerda, tienes que contestar rápido, si no pasamos a la próxima, ¿ok? ¡Zúmbale, Papolín!
0: Esta no la contestaron, así que la voy a repetir. ¿Cuál es el nombre del pueblito griego con la comunidad griega en Pinelas?
3: Griega.
1: ¡Ave María! Oh. ¡Papo, tampoco! ¡No lo puedo creer! No puedo creerlo.
0: La gente que ve en el carro están gritando el nombre.
1: No puedo creer. ¿A quién tenemos por aquí? Buenos días.
0: Hola.
4: A María.
1: ¿A quién?
4: María.
1: María, cuéntanos.
0: Ok, María.
1: Vamos entonces, vamos.
0: La misma pregunta. El nombre del pueblito con la comunidad griega en Pinelas.
4: Tarpa Springs.
1: ¡Ah, la cosa! Muy bien.
0: Ok, número dos. ¿Cómo se llama el museo del artista español que se encuentra en San Pete?
4: Dalí, Museo Dalí.
1: ¡Ah!
4: El Museo Dalí.
1: Muy bien. Y la vamos a ver si pasas esta. Este es rápido, no puedes pensar.
0: ¿Dónde queda en Pinelas la casa de los Phillies durante el Spring Training?
4: En
1: Dunedin. ¡Ah! ¡No! ¡No puedo! ¡Que fallaste esa! ¡Ah! ¡Qué pena!
0: ¡Ay, no! Tenemos que volver a empezar, ¿verdad?
1: Hay que empezar otra vez. Búscate.
0: No puede hacerle.
1: Vamos ya, ¿ok? 813-819-0971. Está interesante esto. Me gusta.
0: Dale.
1: Dame un segundito por aquí, rapidito. Papolín, acomódame esto aquí, por favor. Acomódame esto ahí, mijo. Es que no estoy por ahí. Hello, por aquí, ¿tu nombre cuál es? Hello. Es que se hablan.
0: Hola.
1: Se cortó. Hello, por aquí, buenos días.
5: Hello,
1: buenos días.
5: Hola.
1: Buenos días. ¿Tu nombre cuál es, mi amor?
5: Lisa.
1: Lisa, ¿de dónde? ¿Dónde tú eres, Lisa?
5: De Colombia,
1: pero ok. Colombia, pues vamos para encima, entonces.
5: Tú sabes.
1: Ah, all dale. All
0: right. Ok, Lisa.
1: Papolín, ponme un redoble ahí, Papolín, para que Lisa arranque. ¿Estamos ready?
0: Ok, Lisa, como esta no me la respondieron, la voy a repetir. ¿Dónde queda la casa de los Phillies en Pinellas County durante el sprint training?
5: Clearwater.
1: ¡Eso! Clearwater, yeah. Muy bien.
0: Ok. ¿Cómo se llama el icónico Hotel Rosado en Pinellas?
1: Es fácil.
5: ¡Ese
1: mismo! ¡Mira, muy bien! No falles en esta.
0: Y lo dijo bien.
1: Lo dijo bien, Don César.
0: Don César.
1: No dijo Don César.
0: Ok. Tú sabes que aquí somos beisbolistas, ¿verdad? Aquí nos gusta la pelota. Aquí somos de esos. ¿Dónde queda la casa de los Blue Jays durante Spring Training en Pinellas? Ay, no me digas. Ya
1: no. ¡Ay, no puedo creer! ¡Eso es tan fácil! ¡No!
0: ¡Ay, no! ¡No me digas eso!
1: ¡Y no puedo creer!
0: ¡Se me van a acabar las preguntas!
1: ¡Y qué pena! ¡Qué pena! ¡No puedo creer esto! ¿Verdad que no lo puedo creer? ¡No
0: ya,
1: lo puedo creer!
0: ¡No! ¿Cómo va a ser? Se me están acabando las preguntas.
1: No, yo no sé ni qué decirte. No sé ni qué decirte. De verdad que, ¿ustedes creen que vale la pena esto o no? ¿O que no puedo creerlo?
0: Que no sepan, ¿no?
1: Sí, no.
0: Pero son preguntas fáciles.
1: Por eso mismo, pero que no la puedan contestar.
0: Vamos a darles oportunidad. ¿Cómo? A ver.
1: Qué pena, brother, qué pena. Increíble. Por aquí me están escribiendo a través de mi cuenta de Instagram, Dandy Dávila Ruiz. Pero ven acá, pero ¿cómo? ¿Dónde esta gente vive? Bueno, pero yo creo que para mí que es el factor nervio. Vamos a tratar una vez más.
0: Ok, dale.
1: Una vez más, rapidito, por aquí a través del 813-819-0971. Hello, por aquí, buenos All días. Right.
0: Hola.
1: Hello, buenos días. No, se fue. Se fue. ¡Ah, se fue! Ok, vamos por acá. Pasamos la próxima rapidito entonces. ¿Tú me entiendes? Pasamos por acá rapidito a la próxima. ¿No entiendes? Hello, por aquí, muy buenos días. Hello, buenos días. Buenos días. Cuéntanos, ¿tú estás ready para las preguntas?
0: Vamos a ver. Vámonos con la que ya hice y no respondieron. ¿Dónde queda la casa de los Blue Jays en Pinellas County durante Spring Training?
5: En Sovereign Spring.
1: ¡Ave María! Señores.
0: ¡Oh, my God! ¿Cómo va a ser?
1: Yo no puedo creer esto.
0: Dice Papolín que te tienes que ir a...
1: ¡Ay! ¿Tú sabes qué? Mira, déjame decirte algo. Yo creo que vamos a tener que mover ese paquete para la próxima hora porque es que nadie se lo ganó. Nadie se lo ganó. Así que mira, increíble.

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1: All right, familia, la temperatura para hoy, lluviosito y nubladito, ¿ok? La más alta va a llegar a los 89 y ahora mismo en el área de San Pete, 84.
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2: Desde el centro de tráfico de Estrella en Shuren, la carreterita limpiecita y no hay taponcito. Vemos que está todo en verde, los cuatro puentes, vemos que la cuatro ya también se está bastante alivianada. El veterano, mira, los peajes en el área de la bahía de Tampa, todo está, mire, fluyendo. ¡Qué bien! 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
2: Y también el after party del show de Nandy y Cristi. Así que viene, márcalo ahora mismo. El número es el 838-19-0971. Para ti, lo que tú quieras escuchar, te lo vamos a tocar aquí como es. Y pendiente.
3: I love it.
2: Porque hoy, oye, a las 10:35, tenemos a la bolsa que se tiene que ir del 727.
3: Es un swag bag con un montón de cosas de Visit St. Pete Clearwater. Tenemos dos. Una que la puedes ganar a través de Instagram. Así que vete al Instagram del Sol 97 FM, el de Nandy y Cristi, el mío o el de Nandy. Allí vas a encontrar ese post. Tienes que comentar 727 y al azar se sacará al ganador. Pero a las 10:35, aquí en Nandy y Cristi, al aire en vivo, tienes que responder tres preguntas de Pinelas.
2: Ahí estaba. ¿Ok? Ahora, ¿qué tú quieres escuchar? Marca para acá, 813-819-0971, que te la vamos a tocar ahí en el instante. Una, o también la puedes pedir a través de la aplicación La Música.
3: Así mismo.

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2: En el after party del show de Nandy y Christy, ¿con quién hablamos?
3: Dímelo. Con el Hasi.
2: Con el Hasi, papi. ¿De dónde eres, mi pana? ¿En qué parte vives de Tampa Bay?
3: De Tampa, en el Boro.
2: El Boro, mi pana. ¿Qué tú quieres escuchar?
3: La de El Lodo Machicado.
2: Anda, papo, ven acá, lo vi yo. ¿Quién trató de domesticarte y tú no te dejaste?
3: Papi, la mujer mía, esa es la que manda.
2: ¿Cómo se llama ella?
3: Evelyn.
2: Cántale a Evelyn. Viene, cántale un pedacito de la canción. Viene, un gatito.
3: Esa es la que quiero escuchar. Siempre quiero ser.
2: Ahí está, papá, gracias. Buen día.
3: Dale, papi, estamos activos.

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2: El after party del show de Nandy Cristi. ¿Con quién hablamos?
3: Hola, buenas, buenas. Edwin Santiago.
2: Vaya, vaya, Eddie Santiago. Mire, yo acabo de llamar a Eddie Santiago, mi hermano.
4: Wow, hoy estamos pegados.
2: ¿De dónde vamos? ¿Dónde vives aquí? ¿Dónde vives aquí en Tampa Bay?
3: Yo vivo aquí en Barrio, como 15 minutos de donde ustedes están ahora.
2: Ah, muy bien, muy bien. Dime, ¿qué canción tú quieres escuchar para tocártela en el momento?
3: Wow, la del momento. Tócame una ahí de Gilberto Santa Rosa. Gilberto Santa Rosa, Piclo.
2: ¿Está bien?
4: Una de Gilberto Santa Rosa.
2: Ok. ¿Te gusta vivir sin ella?
3: Sin ella, no. Yo tengo que vivir con mi señora. Oye, sin ella no vivo, olvídate.
2: Anyway. Ah, pues, ¿qué tú crees si te ponen entonces? Me volvieron a hablar de ella. ¿Tampoco?
3: Chévere.
2: No, no, porque si no, dice, me da un pescozo a la mujer también.
3: No, fíjate, ella es santera, ella
2: es loca, ella lo acumula. Mira, tú le acabas de decir que ella es loca. Mira, mejor vamos a escuchar al Albertito. Sí, aquí tienes una de ellas.
3: Somos.

0: After Party del show de Nandy Christie viene. Márcalo ahora mismo, 813-819-0971, para que participes. Tenemos esta bolsa del 727.
1: 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Tiene un montón de cosas
2: espectaculares. 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
0: Ok, sí. Viene a marcarlo ahora mismo, ¿ok? Tienes que contestar tres preguntitas rapidito, si no pasamos a la próxima. Ok, esta bolsa tiene de todo adentro, de todo, todo.
1: Es exclusiva, Nandy, es exclusiva. Llama ahora mismo al 813-819-0971. Respondes estas tres preguntas de Pinellas y te lo llevas para festejar 727 Day.
0: Y si ya participaste, da la oportunidad a otras personas para que participen también, ¿ok? Hello, por aquí, ¿con quién hablamos? Se fue la llamada por aquí. ¿Tú me entiendes? Recuerda, mira, que esta bolsa está completamente repleta. Tiene montones, montones. Hola, saludos, buenos días. Esto aquí es en vivo, señora. Aquí acaban de entrar. Carolina acaba de entrar por ahí. Hello, por aquí, buenos días. Hello, buenos días.
4: Buenos días.
0: Corazón, ¿cuál es tu nombre, mi amor?
4: Clarice
0: te va a contestar las tres preguntas rapidito para ganarse esta
1: bolsa.
0: Vamos
1: con la primera pregunta. ¿Lista?
4: Lista.
0: Vamos para allá.
1: ¿Dónde queda la casa de los Blue Jays durante Spring Training en Pinellas?
0: Se fácil.
4: ¿En San Pi?
0: No.
1: No. Oh my God.
0: No puedo creer. Yo no puedo creer que nosotros no vamos a regalar esa bolsa en el día de hoy.
1: Claro que sí, claro que la vamos a regalar.
0: ¿En serio que no pudiste tener? No. No te creo. No. Mira, corazón. Ay, bendito sea Dios. Mira, por aquí me estás escribiendo a través de mi cuenta de Instagram. Ajá. Dávila Radio. Oye, ¿verdad? Qué pena que yo esté trabajando y no pueda llamar. Hello, por aquí. Buenos días. ¿Con quién hablamos?
5: Con Edwin.
1: Edwin. ¿Estás listo, Edwin?
0: ¿Tú estás ready? Vamos ya.
1: Válgame. Ok, Edwin, ahí te voy. ¿Cómo se llama el lugar donde está la casa de los Blue Jays durante Spring Training en Pinellas?
5: Me cogiste, yo no soy de aquí, yo me mudé de Conérico para acá, no sé todavía.
1: Edwin, gracias por escucharnos, gracias, ahora que te mudaste, pero sigue escuchando porque Pinellas County es espectacular.
0: No, mira, y estamos celebrando el 727, hoy es 727, yo no puedo creer que, no puedo creer que nos vamos a quedar con esa bolsa tú y yo.
1: No, la tenemos que regalar.
0: ¿Hay que regalar la bolsa?
1: Sí. 813-819-0971.
0: Por aquí me están escribiendo a través de mi cuenta de Instagram, Nandy Dávila. Dice, pues mira, regalarán por Instagram también, como hicieron con la otra. ¿Tú me entiendes?
1: Por Instagram, no.
0: Es lo que están pidiendo por ahí la gente.
1: Pues si no, una oportunidad más. Y si no, la vamos a tener que regalar las dos por Instagram.
0: Sí, porque imagínate, brother, no puedo. No. Oye, preguntas tan sencillas como esta.
1: ¿Verdad?
0: Yo no puedo creer que no sepan cuál es la casa de los Blue Jays aquí en Pinellas. No puedo creer que no sepan cuál es la casa de los Phillies.
1: Aquí en el área de Tampa Bay somos muy afortunados porque tenemos muchos equipos de béisbol, de pelota, que durante el Spring Training practican aquí. Por ejemplo, los Yankees están en Tampa. Uh-huh. Ya mencionamos que los Phillies están en Clearwater. ¿Y los Blue Jays dónde están? ¿Dónde está su estadio?
0: Está cerquitita por ahí. Hello, por aquí, muy buenos días. ¿Con quién hablamos?
6: Hello. Con Jessica.
0: Jessica, aquí Jessica sí que se va a llevar la bolsa. Jessica, ¿tú te vas a llevar esta bolsa?
6: Sí, porque yo sé dónde viven los Blue Jays.
0: Muy bien.
1: Jessica, pero bájale el volumen al radio, ¿ok,
0: ahí,
1: mi amor?
0: Sí. Dale, bájale para poder entendernos, ¿ok,
1: ahí,
0: mi amor?
1: Ahí te va.
0: Ahí vamos. Primera pregunta, Papolín, pónmelo un redoble ahí a Jessica.
1: ¿Dónde queda la casa de los Blue Jays durante el Spring Training en Pinellas?
6: Dunedin.
1: Muy bien. Te faltan dos preguntas más, reina, ¿ok? La siguiente. Okay. ¿Dónde se supone que estaba la tribu Tocobaga, que es la que ahuyenta a los huracanes aquí en Tampa Bay? ¿En qué área de Pinellas?
0: Ay. Safety Harbor.
1: Nandy.
6: Safety Harbor.
0: ¡Ay! ¡Una más!
1: Safety Harbor. Ok, muy bien, te falta una. Una más.
0: Ay.
1: ¿Cómo se llama el Museo del Artista Español en San Pete?
0: Bájalo ahí.
1: ¿Qué museo es? Un artista español.
0: Dale. No, yo no dije nada. Dalí, no. ¡Ay! ¡No puedo creer!
1: ¡Oh, my goodness gracious!
0: ¡No lo puedo creer! La bolsa se queda aquí. La bolsa se queda aquí. Hello, por aquí. Buenos días. Hello, buenos días.
4: Buenos días.
0: ¿Tu nombre, mi amor?
4: Ángela Almeida.
1: Ok, Ángela, rápidamente, mi amor. Nos quedamos en este. ¿Cómo se llama el Museo del Artista Español que está en San Pit?
0: No puedo creerlo. No puedo creerlo.
1: Ahí hay otra rápidamente.
0: Ay, wow. Dios mío, hello por aquí.
1: Perfecto. ¿Con quién hablamos?
0: Primero bájame radio, por favor, para poder entendernos, ¿ok? Hello, ¿con quién hablamos?
4: Ok.
0: ¿Tu nombre?
4: Con Taylor.
1: Taylor. ¿Cómo se llama el Museo del Artista Español que está en San Pit?
4: El Dalí.
1: Dalí, muy bien. Te faltan dos más, ¿ok? ¿Cómo, okay. ¿En dónde queda el pueblito de la comunidad griega en Pinelas? ¿Cómo se llama?
0: Es fácil.
4: Tarpon Springs.
1: Tarpon Springs, ok. Falta uno más. ¿Cómo se llama el icónico Hotel Rosado de San Pit?
4: El Don César.
0: My God.
1: Taylor, te acabas de llevar este swag bag que está espectacular, cortesía de Visit St. Pete Clearwater. Es exclusivo, solamente hay dos y los dos están aquí en el nuevo Sol 97.1. Tú te llevas uno. Muchas felicidades y disfruta el 7 to 7 day. No te vayas, ¿ok?
0: Gracias, mi amorzote bello.

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2: El show de Nandy y Christy. ¿Tu nombre cuál es, mi amor?
3: Rosana.
2: ¿Dónde tú vives, Rosana?
3: En Zona Country.
2: Entonces, está lloviendo afuera, ¿la? Está lloviendo, está.
3: Está cayendo otra vez. Está empezando
2: a llover. Ay, María.
4: Por acá ya está lloviendo, Rosana, y está nublado, nublado, nublado.
2: Fíjate, mira. Súper
3: nublado.
2: Mira, el día está rico, Rosana, para un sancocho, una musiquita bien chévere. Mira.
3: Un chocolatico caliente.
2: Al ladito de tu pareja, bien nice, ¿verdad? Y escuchando, ¿qué canción quieres escuchar? Dime.
3: Una de Vacilos, Cara Luna.
2: Cara Luna,
4: esa me gusta.
2: Así que tú le dices a tu pareja, mira, tú tienes cara de luna.
4: No.
2: Aquí la tengo, mi amor.
4: Aquí en el After Party de Nandy y Christy.

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1: Buenos días, buenos días, buenos días. Buenos días, buenos días, buenos días. Muy buenos días, feliz lunes. Lunes de recuperación total, lunes 27 de julio ya, papi. Se acabó julio, bye bye julio. Faltan, ve, la última semanita de julio ya. Last week of July, hay que sacarle el juguito, estamos en el verano. Muy buenos días a toda mi gente en Nueva York, a través de la Mega, mi gente en New Jersey, Connecticut, Pensilvania también. Buenos días, mi gente en la Isla del Encanto, Puerto Rico, también a través de la Mega. Buenos días, mi gente de Miami, Orlando, Tampa y Los Cayos, de Florida Keys, a través del nuevo Sol con Z. Buenos días, mi gente del DMV, DC, Maryland, Virginia, en la nueva Latino FM. Y toda mi gente en la aplicación, la música app en el mundo entero. Vamos a comenzar esta semanita. Buena música, buen ambiente, buenas vibras. Boletos para todos nuestros conciertos. Boletitos para Don Omar, The Last King World Tour de Don Omar. Boletos para el privado, el concierto privado que tenemos con Frank Reyes. Y les traigo un par de sorpresitas más. Comunícate conmigo, 1-800-315-9790. Dime cuál es tu canción.

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1: Tremendo set de salsa, mano. Sin desperdicio, papi. Solo temazos. Solo piezas. Y no de pollo. Welcome back. Happy Monday. Lunes 27 de July. Última semanita de julio. Al que sacar del juguito a lo que queda de julio. Vamos a exprimir esta semanita. Buena música, buena vibra, buen ambiente siempre. Déjame saber dónde estás en sintonía conmigo, recuperándote del fin de semana. Vamos a hablar con el pueblo, 1-800-315-9790. Muy buenos días, ¿con quién hablo? Good morning, buenos días.
2: Buenos días, Alex.
1: Buenos días, mami, ¿cómo te llamas?
2: Carolina Herrera.
1: Carolina Herrera, oye esa vaina. Carolina Herrera, bienvenida, mi amor. ¿De dónde me llamas?
2: Gracias, de New Jersey, Alex. Vamos camino a Jersey escuchándote. Todos los días te escuchamos.
1: Para la playita.
2: Trabajamos en limpieza con mi hermana y soy una fiel oyente. Quiero decirte que eres uno de los mejores. Gracias por siempre animarnos, por alegrarnos el día, por darnos esas energías tan hermosas que solo tú nos puedes dar, Alex.
1: Qué hermosa, gracias mi Carolina, gracias por eso, mi amor. Un besote. Van para la playa
2: una semana.
1: Una semana de vacaciones. Mándalo saludos a toda la gente que anda contigo. Saludos a toda la gente que está contigo.
2: Aquí quiero mandar un saludo especial a mi cuñado César, a mi hermana Leonela. Voy con mi hijo Dylan, mi sobrino Tiago. Y también quiero mandar un saludo especial para la compañía donde trabajo. Se llama May Hoboken.
1: ¡Es la cosa! ¡Un besote, Carolina! ¡Quédate en línea!
2: ¡Un besote! ¡Alex, te amo! ¡Dios te bendiga!
1: Amén, igual, mi amor, igual para ti, muchas bendiciones. Gracias por eso, mi Carolina. No te vayas, mi amor, quédate en línea. Qué belleza de llamada. Que tengan una semana espectacular, increíble allá en la playita. Disfruta la playa con la familia. Ponme una más. Good morning, buenos días por la
3: mañana. Buenos días.
1: Buenos días, baby. ¿Cómo te llamas? ¿Tu nombre?
3: Bien, mi nombre es
1: Wendelin,
3: de aquí de New Jersey, te estoy llamando.
1: Mi gente de New Jersey.
3: ¿Qué contigo?
1: Oye, New Jersey activado tempranito, Jersey.
3: Sí, temprano contigo.
1: Jersey. Bienvenida, mami, gracias por la sintonía.
3: Reportándome en la aplicación La Música, porque no estoy en la casa, salí, pero tengo que escucharte, si no mi día no ha comenzado.
1: Tan bella, gracias por eso, mamita. ¿A quién quieres saludar en este lunes de recuperación total?
3: Ale, yo quiero saludarle un saludo especial para mi esposo, que está cumpliendo año hoy. Está cumpliendo sus 50 años.
1: Oh, no, espérate.
3: Escuchando.
1: ¿Cómo se llama?
3: Se llama Leonel.
1: ¡Leonel!

0: Felicidades para tu media naranja, mami.
1: Mi media naranja, mi medio limón, mi medio...
0: Medio todo, medio todo. Qué rico, hombre. Oye, me imagino que te vas a votar hoy con el hombre.
1: No, con toda, para afuera, con toda.
0: Me encanta, me encanta. Un abrazo, mami. Gracias por la sintonía.
1: Gracias,
0: felicidades. Ale. Quédate en línea, no te me vayas. Y felicidades para Leonel, tu media naranja. Happy birthday, mano. Qué lindo. All right. ¿Qué más quieres escuchar y para cuál concierto quieres ir? Boletos para ver a Frank Reyes. El concierto privado que tenemos con Frank Reyes en Nueva York. Boletos para The Last King World Tour de mi hermanito Don Omar. Comunícate conmigo, toll free, 1-800-315-9790. Instagram, Alex Sensation. Vamos al sentimiento.
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0: estás ahí en los comentarios en la última foto que subí a mi página de IG. Alex, mi nombre es Landy y estoy de cumpleaños. Regresando de un crucero que estamos escuchando de ahora mismo, mi hermanito Landy de Cubita la Bella. Happy birthday, Landy. Feliz cumpleaños, hermano. Happy birthday. ¿Cómo quedaron esos tres golpes? ¿Cómo quedaron? Déjame saber. All right, ya estoy preparándote la hora del almuerzo, la hora del lunch. Vaya calentando el almuercito y los que van a hacer ejercicio, prepárate a quemar calorías conmigo. Boletos para ver a Don Omar, boletos para el privado que tenemos con Frank Reyes y más. Ya regreso. Mete mano, mi hermanito Felipe, Luis, Michun, Dani, Caroline, Ronald, Small, Stevie, Lex Cali. Dale para abajo.
1: Gracias, mi tanque, Alex Sensation. 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Yo soy el Luis, hoy nos levantamos un poquito lluvioso, así que maneje con cuidado aquí en la Bahía de Tampa por las carreteras. 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
3: Bueno, bueno, bueno, bueno, bueno. WMG Guayama San Juan, WEGM San Germán, Mayagüez, WXCJ, Fuller, WSKQ, New York, WSUN, Holiday, WPY, Mailin, WMFM, Key West. Happy Monday, feliz lunes. Lunes de recuperación total, lunes 27 de julio. Última semanita de julio. Si estás de cumpleaños hoy, happy birthday, aniversario también, felicidades. Comunícate conmigo al 1-800-315-9790. Boletos para ver a Don Omar, The Last King World Tour. Boletos para el concierto privado que tenemos con Frank Reyes y más. Estamos en vivo a través de la Mega en Nueva York, New Jersey, Connecticut, Pensilvania, la Mega en la Isla del Encanto, mi gente en Puerto Rico, la Mega en el West Coast, mi gente de Los Ángeles, el Nuevo Sol, con Z en Miami, Orlando, Tampa, en the Florida Keys, DC, Maryland, Virginia, en la Nueva Latino FM.

Mami, colalé. ¿Qué es colalé? Mucha gente pregunta qué es colalé. Tan, tan, tan, tan, tan, tan, tan, tan. ¡Estamos en vivo! Me puse unos Speedos. Yo no sé por qué la wifi le da pena cuando yo voy a la playa y uso Speedos. I don't know.

0: José, Luismi, Yundari, Carolyn, Ronald, Small, Stevie, Lex Cali. Dale para abajo.
1: Gracias, mi tanque, Alex Sensation. Yo soy el Luismi. 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Yo soy el Luismi en Tampa, en el nuevo Son 97.1. súbelo, mezclú.
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1: 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Ok, I'm reloaded. WMG, Guayama, San Juan, WEGM, San Germán, Mayagüez, WXCJ, Fort Lauderdale, WSKQ, New York, WSUN, Holiday, WPY, Mainland, WMFM, Key West. Lunes de recuperación total, comenzando la semanita nueva, última semana de julio, ya acabándose julio. Lunes 27 de July. Si estás de cumpleaños hoy, feliz cumpleaños, aniversario también, felicidades. Ya estás trabajando, borqueando, chambeando, camellando en tu casita, apartamento, en la carretera, la bicicleta, la moto, el bote, el submarino, en el avión, en el tren, en el helicóptero. Déjame saber dónde estás conmigo y para cuál concierto te puedo invitar. Boletos para ver a mi hermano Don Omar, The Last King World Tour de Don Omar. Boletos para el privado que tenemos con Frank Reyes en Nueva York. Boletitos para estar conmigo en vivo Beach Club, mi gente de Puerto Rico, sábado 22 de agosto, el merengazo, Grupo Manía, Zafra Negra, la gran manzana y la reina del merengue, Milly Quesada, y quien te habla, Alex Sensation en vivo, con par de sorpresitas, sábado 22 de agosto, en vivo Beach Club. All right, dime para cuál quieres ir. Comunícate conmigo, 1-800-315-9790. Deja ver por aquí, sensación. Quiero una copia del lunch. Ah, si quieres una copia de cualquiera de las mezclas, tírame por IG, ya tú sabes, tírame por IG. Me dices cuál mezclita te puedo regalar. All right, vamos a la salsita. Salsita romántica. Salsita bajo las sábanas.

República Dominicana. Estoy de vacaciones. Fiel oyente mía, Miss Molina. ¿En qué parte de RD estás, mami? ¿En qué parte estás disfrutando? Tengo que ir a República Dominicana. Me hace falta ya también una vueltita por RD. Samaná, Bahía de las Águilas.

All right. Prepárame las líneas. Let's go. Alex Sensation. Alex, un saludito para mi hijo Ariel. Está de cumpleaños de parte de su papá Randy y su mamá Marjorie. Happy birthday, Ariel. Feliz cumpleaños, Ariel, de parte de Randy y su mami Marjorie. Alex, aquí en la I-40, rumbo a casita después de la playa.

0: Sube la bocina, sube la bocina. Alex, saludito para la familia en Caguas, Puerto Rico. Tita, Juan, Wandy, Linet y Junior. Alfonso Durán, las grúas. VIP, la grúa. All right, vamos a hablar con el pueblo. Hello, buenas tardes. ¿Con quién hablo? Buenas tardes. ¿Con quién
1: hello,
0: hablo?
1: Buenas, buenas.
0: Ay, mami.
1: Hola, Luisa. ¿Cómo estás, Alex?
0: Hola, baby. Bien,
1: qué
0: gracias
1: bueno
0: a Dios.
1: Escucharte.
0: ¿Cómo te llamas? ¿Tu nombre, mami?
1: Luisana.
0: Luisana, wow, qué nombre más lindo tú tienes.
1: Gracias, gracias.
0: Luisana.
1: Gracias, Luisana. Gracias.
0: Bienvenida, Luisana. ¿Cómo está, mami? ¿De dónde me llamas?
1: Bien, bien. Feliz, feliz de escucharte. Aquí igual, todos los días que estoy ahorita de vacaciones. Mis nice. Hijos y yo y mi esposo, bueno, escuchándote siempre todos los días de 11 a 3 de la tarde y los
0: gracias.
1: Sábados de la noche.
0: Gracias por eso,
1: de verdad,
0: Luisana.
1: Que sí.
0: ¿De dónde me llama, mi amor?
1: De New Tampa, de aquí de Tampa.
0: Tampa en la casa, una bulla para Tampa.
1: Sí.
0: ¡Tampa!
1: ¡Tampa!
0: Mi gente de New Tampa, ¿quién quiere saludar, mi Luisana?
1: Bueno, a mi esposo está trabajando, mis hijos que los amo mucho, los quiero mucho y bueno, aquí disfrutando los pocos días que nos quedan de vacaciones, porque bueno, de ahí otra vez a la escuela, cada uno sus responsabilidades.
0: Claro que sí, la filita, mami, la filita.
1: Sí, señor,
0: ¿cómo se llama?
1: Claro que sí.
0: Dilo nombre de tu media naranja y los baby, dilo nombre.
1: Bueno, mi esposo Rey, Samantha, mi hija y mi hijo Oscar.
0: Muchas bendiciones para ellos, mamita. No te me vayas, Luisana.
1: Amén,
0: quédate
1: amén,
0: en línea.
1: Igual para ti. Claro que
0: gracias.
1: Sí. Un abrazo, que estés muy bien y me encantó escucharte. Y gracias por de verdad acompañarnos todos los días con tu buena vibra, tu música. Y bueno, de verdad que feliz cada día de escucharte y ser fan número uno de ti.
0: Gracias a ti por la sintonía. Gracias por estar conmigo. Gracias por tu apoyo, mi Luisana. Quédate en línea y muchas bendiciones. Gracias por eso, mami. El mejor regalo que me puedes dar. Ponme una más. Una más. One more. Hello, buena. ¿Con quién hablo? Buenas tardes.
2: Buenas, Alex.
0: Buenas, mami. ¿Cómo te llamas? ¿Tu nombre?
2: Mi nombre es Jessica Gutiérrez, mi amor. Encantada de escucharte todos los días.
0: El placer es mío, Jessica. El placer es mío. ¿De dónde me llama, mami?
2: Te llamo de Stratford, Connecticut.
0: Mi gente de Connecticut. Gracias
2: como
0: por estar.
2: Tú eres uno de los mejores, mi amor.
0: Uno lo bueno.
2: Para mí eres el mejor, papi. De
0: gracias por eso,
2: sí.
0: Mi amor. Aquí a sus órdenes, mi Jessica. ¿Quién quiere saludar?
2: Gracias. Quiero saludar a mi esposo Franklin, que es asiduo oyente tuyo todos los fines de semana en tu live. A mis hijas que están en Nashville, en Tennessee. Y a todas las personas que te oyen todos los días, porque sé que son muchas personas que te oyen.
0: Gracias por eso, mi amor. ¿Cómo se llaman tus babies, las que están allá en Nashville?
2: Ariana y María José Lizarazo.
0: Beautiful. Muchas bendiciones, mi Jessica, mi gente de Connecticut, para ti, para toda la familia. Quédate en línea. Toda mi gente de Connecticut. Gracias, Connecticut. Bueno, preparándote la próxima mega mezcla. ¿Qué más quieres escuchar y para cuál concierto te puedo invitar? Boletos para ver a Don Omar, boletos para el privado que tenemos en Nueva York con Frank Reyes, el príncipe de la bachata, y boletos para estar conmigo en Vivo Beach Club el sábado 22 de agosto, el merengazo que tenemos con el grupo Manía, Zafra Negra, La Gran Manzana, la reina del merengue Milly Quesada y quien te habla, Alex Sensation. Con un par de sorpresitas para mi gente de PR. Sábado 22 de agosto. Nos vemos en Vivo Beach Club. Ya regreso. Mete malo, mi hermanito. José, Luismi, Yundari, Caroline, Ronald, Small, Stevie, Lex Cali. Dale para abajo.
3: Gracias, mi tanque, Alex Sensation. Por aquí el Luismi. 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Y hace un calor en Tampa horrible. Está lloviendo, mi gente, manejen con cuidado por ahí. Estamos activos, Alex Sensation, súbelo.
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2: Seguimos bailando. Vamos al sentimiento. Esta canción me encanta. Yalil López, La Culpable. Sentimiento, Yalil. Sentimiento.

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1: So nasty, yes. Woo! But I like it like that. I like it like that. Qué bachatas. Directo al corazón sin pagar toll. I got in my feelings with those songs. Me dio, mano. Especialmente la del chaval, el castigo. Muchacho, qué bachata. Oh my god. Ahí tenía de la nueva y de la vieja. Ok, preparándote la próxima hora. Me falta una horita más para tocarte la canción que tú me pidas, mal pensado. ¿Y para cuál concierto quieres ir? Ya regreso, mete para mi hermanito José, Luismi, Yundari, Stevie, Lex Cali, Smalls. Dale para abajo.
2: Gracias, mi tanque, Alex Sensation. Yo soy el Luismi. Estás escuchando el Nuevo Sol 97.1, el líder en variedad y diversión en Tampa. Está lloviendo aquí en la Bahía de Tampa. Maneja con cuidado, suavecito, por las carreteras. 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Y estamos en vivo en Tampa Bay con Alex Sensation en el Nuevo Sol 97.1. Por aquí el Luismi. Súbelo, mezclú.
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1: Ok, I'm reloaded. WMEG Guayama San Juan, WEGM San Germán, Mayagüez, WXCJ Fort Lauderdale, WSKQ New York, WSU en Holiday, WPYU Mainland, WMFM Key West. Alex, feliz cumpleaños para mi hijo Matías. Happy birthday, Matías. De parte de Cata. Feliz cumpleaños, Matías. Happy birthday. Alex, felicita a mi hijo Dennis Peña. Está cumpliendo 21 añitos de parte de Ani Castro. Happy birthday, Dennis Peña. Sensación, me tiene gozando. ¿Qué más quieres escuchar? Me falta una horita más para mezclarte tu canción favorita. Y también dime para cuál concierto quieres ir. Tengo tiquecitos para Don Omar, The Last King World Tour de mi hermano Don Omar. La leyenda, también boletos para el privado que tenemos con Frank Reyes en Nueva York. Y boletitos, mi gente de Puerto Rico, para estar conmigo el sábado 22 de agosto en vivo.

0: Sensation. Tú sabes que te llevo un par de sorpresitas para allá. All right, pégate ya y buena suerte. La original mega mezcla.
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0: Yes.

0: Alex. Saludito para Nayelis. Está cumpliendo 5 añitos. Happy birthday para Nayelis. 5 years old today. De parte de su abuelita Yeya. Happy birthday, Nayelis. Alex, saludito desde Korean Auto Body Parts. Saludito para el señor Jerónimo, Jorge Piña, Pedro Robles, Piquetón y todo el combo que está trabajando ahí. Gracias por la sintonía. ¿Quién más? All right. Saludito para Tatica, mi gente de West Palm Beach, reportando la sintonía West Palm Beach. Recuerda que este sábado, this Saturday, mi gente de Canadá, nos vemos en Montreal, si Dios quiere. Este sábado, 1 de agosto, toco en Montreal. I can't wait to party with you guys. Hace par de años que no voy a Montreal, hace unos añitos ya. Este año, this Saturday, lo hacemos en Montreal Beach Club. El party se llama La Playa. ¡Vamos para la playa! ¡Vamos para la playa! Este sábado te espero en la playa, en el Beach Club de Montreal. Jetem, Montreal, Jetem. Toda mi gente de Montreal y la gente que viene de Toronto también. Mucha gente que viene de Toronto. Vengan con ganas de bailar. Nos vamos a bailar hasta los anuncios. Hello, buenas tardes. ¿Con quién hablo? Buena, buena, buena. ¿Tu nombre? Good afternoon. Buenas tardes. Hello. ¿Está ahí? ¿Se cayó?
1: Hello, buenas tardes.
0: Ahí está, ahora sí. ¿Cómo te llamas? ¿Tu nombre, mami?
1: Milagritos.
0: Milagros. Bienvenida, Milagritos. ¿De dónde me llama, mami?
1: De Rutherford, New Jersey.
0: Rutherford en la casa. Rutherford. New Jersey. Déjame hacerte una pregunta.
1: Gracias, gracias por atender la llamada. Gracias.
0: Milagrito, cuando estaba lo del mundial, había mucho tráfico por allá, ¿verdad?
1: Sí, yo trabajé en el estadio.
0: De verdad, una locura, me imagino.
1: Yeah, pero bueno, es lo importante, tener trabajo.
0: Yeah, of course. It was great, it was great, great. Eso, tú sabes, eso es bueno para la economía, eso es buenísimo. Sí. Yo me imagino. Yo cojo esos tapones de vez en cuando ahí en la ruta 3, ya que...
1: Qué lindo, a ver, y de regreso,
0: muchacho, cuando hay veces, yo cojo, hay veces cuando cojo esa ruta 3, me agarra desde el puente, all the way from the bridge, like before the mall, ahí arranca eso, muchacho, ya tú sabes.
1: Un tapón buenísimo, pero bueno.
0: Delicioso, como el del Crobron, igual el del Crobron, que ese nunca termina tampoco. Mami, ¿a quién quieres salvar?
1: Mi esposo que cumplió años julio 20 la semana pasada.
0: Oh, nice.
1: Y pues también me gustaría a toda la familia Mendoza en Puerto Rico, a los peruanos que celebramos ayer en Patterson también.
0: Very nice, very nice. ¿Cómo se llama tu media naranja?
1: Héctor Mendoza.
0: Héctor, happy birthday, Héctor. Héctor, feliz cumpleaños, hermanito. Milagritos, sí. Gracias por la sintonía. Shout out to everybody.
1: Me gustaría también, si no es mucha molestia.
0: Sí.
1: Vamos para Puerto Rico el 21 de Puerto Rico a Puerto Rico. Y pues sí, hay pases para lo de la playa.
0: Claro, mami. ¿Tú quieres ir para el Vivo Beach Club el 22 de agosto?
1: Celebra el cumpleaños de él.
0: Claro, claro que yes, mami. Te voy a poner 2 boletos para que vengas con Héctor al merengazo. Quédate en línea, no te me vayas, mami. Quédate en línea. Nos vemos en Puerto Rico, si Dios quiere. Puerto Rico, Puerto Rico. Y me voy a quedar unos días. Llego el jueves, si Dios quiere. Voy a transmitir el viernes el programa desde Puerto Rico. Y el sábado vamos para el Vivo Beach Club. Grupo Manía, Zafra Negra, La Gran Manzana y la reina del merengue, Milly Quesada. Y quien te habla, Alex Sensation. En Colalé. Ponme una más, una más, una más. Hello, buenas tardes, ¿con quién hablo? Buena, buena, buena.
2: Hola,
0: buena.
2: Hola, Liliana, ¿cómo estás?
0: Muy bien, ¿cómo te llamas, perdón?
2: Liliana.
0: Liliana, bienvenida, Liliana. Where are you calling from, baby?
2: Con Cutter Bay, Miami.
0: ¿De dónde?
2: De Cutter Bay. Ajá, sí, Miami.
0: Mira, deja la pena, deja la pena. Hazme el favor, deja la pena.
2: Es que tengo el trabajo.
0: Suéltate, mami, suéltate.
2: El miedo,
0: el miedo lo dejamos en la gaveta. ¿En qué trabajas, mami?
2: En una
1: Trabajo en oficina dental.
0: Ah, ok, no puede hacer mucha bulla. Entiendo.
1: No puedo.
0: Entonces,
1: dime, me encantaría que le des un saludo a que fue el cumpleaños de mi hija, a Jocelyn, el día 23.
0: Jocelyn, ok.
1: Ajá.
0: Happy birthday to your baby.
1: Okay. Y me gustaría para ver si puedo obtener los boletos para ver a Don Omar, please.
0: Don Omar, en los Miamis.
1: Ajá.
0: Ok. Dame 5 títulos de canciones de Don Omar. Vamos a ver. Suelta la primera.
1: ¿Salió el sol?
0: Una. Dale.
1: Ay, estoy nervioso. Espérate.
0: Dale.
1: Ayuda.
0: Pero te estoy ayudando. Dale. Dale, te estoy ayudando.
1: Espérate.
0: Se le cruzaron los cables. Dale.
1: Los ojos colorados.
0: Ok.
1: No,
0: sigue. Tiene 3 segundos. One, two.
1: Se me borró el cassette.
0: Ok, quédate en línea. No te me vayas, quédate en línea. Let me see what I can do for you. Le estaba ayudando, le estaba diciendo, dale. Dale, mami, ahí te la estaba dando, muchacho. La otra, dile que bailando te conocí. Danza Kuduro, salió el sol, ahí estaba bien con esa. Pobre diabla, ahí tenía las 5, mami, tú ves. Ya, te voy a dar otro chance, no te preocupes, te voy a dar otro chance. Bueno, preparándote la ñapa, ya viene el postre, ya viene el happy ending musicalmente hablando. ¿Qué quieren para terminar hoy lunes de recuperación total? Terminando julio con broche de oro. Ya regreso, mete mano a mi hermanito José, Luismi, Carolyn, Yundari, Ronald Small, Stevie, Lex Cali. Dale para abajo.
3: Gracias, mi tanque, Alex Sensation. Por aquí el Luismi, estás escuchando el nuevo Sol 97.1, el líder en variedad y diversión en Tampa. 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El party de la tarde a las 3 con esos boletos, y estamos en vivo con Alex Sensation en el nuevo Sol 97.1, y te lo dice Luismi, súbelo, mi tanque, dale.
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1: Ok, I'm reloaded. ¿Qué más quieres escuchar en este lunes de recuperación total? Lunes 27 de julio, mano, terminando julio ya. Guayando.

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1: Qué rico terminamos, mano, qué rico. Eso sí fue un happy ending. Musicalmente hablando, mal pensado. Desde Montreal, Alex, nos vemos el sábado. Un saludito para Diego y Sebas, trabajando en la zapatería de Alexis Neon allá en Montreal. Tocayo, nos vemos el sábado. Bueno, mañana te espero a las 11 de la mañana. Mañana tienes una cita conmigo a las 11 de la mañana. Abro el kiosco aquí en vivo a través de la Mega en Nueva York, la Mega en Puerto Rico, la Mega en LA, el Nuevo Sol en Miami, Orlando, Tampa, en Los Cayos también, The Florida Keys, mi gente del DMV, DC, Maryland, Virginia, en la Nueva Latino FM y toda la gente que se conecta conmigo a diario en la música app. Que tengan una linda tarde, una linda semana. Muchas bendiciones. Y gracias por la sintonía. Dios los bendiga. Mete mano, mi hermanito José, Luis, mi Jundari, Caroline, Ronald, Smalls, Divi, Lex Cali. Dale para abajo.
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soy Gema, activando lo que es tu semana. Tengo para ti todo lo que está pasando en la Bahía de Tampa y, por supuesto, premios. Lo que te gusta, yo lo sé. ¿Quieres saber qué te voy a regalar? Me imagino que yes, te lo cuento todo a las 3:24. Aquí por tu emisora favorita, el Nuevo Sol 97.1.

0: El nuevo son 97.1, el líder en variedad y diversión en Tampa. Yo soy Gema, activando lo que es tu fin de semana. Feliz lunes, si acabas de sintonizar. Bueno, te cuento que has llegado en el momento preciso, porque tengo para ti boletos para Aquaglow. Y también voy a tener boletos, fíjate, para que vayas a Lion en Hyena, esto es en Busch Gardens. Y todo esto a las 4:30. Así que si a ti te gusta lo salvaje, presta atención a esto.
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El nuevo Sol 97.1, el líder en variedad y diversión en Tampa. Yo soy Gema, y si tú andas buscando empleo, bueno, una feria del trabajo muy cerquita aquí en la Bahía de Tampa, y te voy a dar los detalles a las 3:53 por el nuevo Sol.

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0: El nuevo Sol 97.1, el líder en variedad y diversión en Tampa. Yo soy Gema, activando lo que es el party de la tarde. Y si tú andas buscando trabajo en el área de entretenimiento y deportivo, préstame muchísima atención porque ha llegado la oportunidad que tú estabas esperando, porque en el Tropicana Field se va a llevar a cabo mañana martes 28 de julio lo que es una feria del trabajo, y el evento pues está dirigido a estudiantes recién graduados y también a personas que están interesados en desarrollar pues una carrera en la industria del deporte y también del entretenimiento, ¿ok? Tú vas a llegar al registro a las dos, entre 2:30. Tú llegas, tú te registras. Ahí, de entre 2:30 a 3:00 p.m, va a haber un panel de expertos donde tú vas a poder escuchar lo que ellos están ofreciendo. Y también vas a tener lo que es el networking, que son encuentros con empleadores. Esto va a ser de 3:10 más o menos a 4:40. Ahí tú vas a poder hablar, entrevistarte y de todos los demás. Y bueno, ya que estás ahí, tú puedes entrar al juego porque también se va a llevar un juego ahí en los Rays van a estar jugando y puedes divertirte al mismo tiempo. También están recomendando que te lleves más de un currículum, o sea, una hoja de vida, para que tú los puedas dejar a los diferentes empleadores. Así que ya lo sabes, es mañana en el Tropicana Field.
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El nuevo Sol 97.1, yo soy Gema, este es el Pari de la Tarde y ha llegado el momento que estabas esperando, donde tú necesitas desahogarte, así que pídeme un consejo o simple y sencillamente mi no tan humilde opinión al 813-819-0971 y a las 4:11 lo voy a leer en vivo y a todo color por el nuevo Sol 97.1.

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0: El nuevo Sol 97.1. Yo soy Gema, a punto de leer lo que tú me enviaste al 813-8190971, donde ya tú sabes cómo es la vuelta. Te doy uno de mis valiosísimos consejos, o simple y sencillamente mi no tan humilde opinión. Y este dice así: Gema, ¿cuál es el secreto del éxito en la vida?
1: Diablo, qué difícil.
0: Ok, te voy a decir lo que a mí me ha funcionado, ¿ok? Y lo que a mí me ha funcionado es que no le cuentes nada a nadie, pero nada de nada. Digo, no es que te vaya a ir mejor, pero al menos nadie se va a dar cuenta.
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0: 97.1, el líder en variedad y diversión en Tampa. Yo soy Gema, feliz lunes, te doy la bienvenida si acabas de sintonizar. Estoy en vivo a través de la aplicación La Música y échale coquito, o sea, pensamiento a esta pregunta, ¿ok? Chécate tú esto. Yo quiero discutir este tema contigo. ¿Qué es algo que le perdonarías a tu pareja solamente una vez y nunca más en la vida? ¿Ok? ¿Qué es algo que le perdonarías tú a tu pareja solamente una vez y nunca más en la vida? Cuando yo regrese, vamos a discutir este tema un poquito más, que va a ser a las 4:30, lo vamos a discutir un poquito más. Y cuando tú participes, recuerda que también vas a estar participando para ganarte alguno de los premios que tengo aquí. Así que échale cabeza que regreso con eso.
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27: 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Hay obras viales de larga duración en Hillsboro en la I-4 sentido oeste hacia la I-275 sentido norte y sur. ¿Quieres ahorrar hasta la mitad en tu seguro de auto? 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

Navidad y diversión en Tampa. Yo soy Gemma, este es el party de la tarde. Y chécate de lo que estábamos hablando hace unos minutitos. ¿Qué fuera algo que tú le perdonarías a tu pareja solamente una vez, pero nunca jamás en la vida Neverlands se lo volvieras a perdonar? Por ejemplo, algo que yo nunca le perdono, bueno, se lo perdono una vez, pero yo no creo, yo no se lo perdono dos, jamás, nunca. Mm-mm. Que a mí no me defienda en frente de su familia. Si algo está pasando, sea el motivo, la razón que sea, aunque yo tenga la culpa, si a mí, mi pareja, mi novio, mi esposo, mi concubino, lo que sea, mi peor es nada, mi casi algo, mi lo, si no me defiende en frente de su familia, ok, voy a hablar con él, se la voy a perdonar, pero no se la perdono una segunda vez. Ya si yo la estoy regando, que me lo diga después, pero en frente de su familia me tiene que defender. Y yo quiero saber qué es algo que tú perdonarías al 813-819-0971, donde ya me están mandando mensajes de texto. Pues hay otros que dicen una falta de respeto. Una falta de respeto la perdonan solamente una vez, pero nunca más la vuelven a perdonar. Eso es muy válido, ¿verdad? Pero yo no sé, la verdad yo no sé esa si yo la perdonaría una segunda vez. Yo creo que una falta de respeto no se debe de perdonar nunca. Pero lo importante aquí es que si tú participas, tú también puedes elegir cuál de estos dos premios te puedes llevar. Te puedo llevar a Lion and Hyena, esto es en Busch Gardens, o te puedo llevar a Aquaglo. Así que márcame el 813-819-0971. ¿Qué es lo que tú perdonarías solamente una vez a tu pareja, pero nunca jamás? Por el nuevo Sol 97.1. En vivo, el Party de la Tarde.

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0: brutal está haciendo. 97.1 grados.
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0: Yo soy Gema y nos vamos a ir en un viaje musical en tan solo unos momentos. Pero antes, fíjate que aquí estamos tocando un tema muy serio, lo diría yo. Y este tema es, ¿qué es algo que tú perdonarías solamente una vez en tu vida? Algo que le perdonarías a tu pareja solamente una vez en tu vida y nunca jamás. Nunca. Yo di un ejemplo y aquí al 813-8190-971 me están enviando mensajes de texto. Este es de Ana que dice, yo perdonaría una infidelidad solamente una vez si es que hubo arrepentimiento y nunca más la volvería a perdonar. Ay, no. Ay, no, Ana. No, eso no se perdona ni una. No. Yo quiero saber lo que tú piensas al 813-8190-971. Y de hecho aquí tengo a Javier, ¿cierto? A Javier en la línea. A ver, Javier. Diego.
1: Ah, Diego.
0: Diego, ¿verdad?
2: Sí.
0: Diego, cuéntame, ¿qué es algo que tú solamente perdonarías una vez, pero nunca jamás en tu vida?
2: No perdonaría que...
0: O sea, lo perdonas una vez, pero nunca más.
2: Perdonaría como que le encontrara un mensaje, pero no lo perdonaría nuevamente.
0: Pero un mensajito sí.
2: Y un que mensajito, eso es algo insignificativo.
0: Ay, no, qué poquito aguantas. Sí, porque seguramente el mensajito va a ser inocente, ¿verdad? Seguimos aquí con esto. Qué poquito aguanta ese hombre, de verdad. Un mensajito nada más, lo perdona una vez, pero no lo vuelve a perdonar. ¿Qué es lo que tú perdonarías solamente una vez, pero nunca jamás en la vida? 813-8190-971. ¿Aló? ¿Con quién hablo?
3: Hola, mi Gema, soy Verónica, la norteñita de Chihuahua.
0: ¡Ay, Verónica, mi amor! A ver, mi amor, tú dime qué es algo que perdonaría solamente una vez, pero nunca jamás.
3: Mira, mi amor, que empecemos a ver una serie y que él termine viéndola sola. Se la perdono una vez, pero dos veces, no me la vuelve a hacer.
0: Pero, ¿por qué la violencia?
3: Porque empezamos a ver la serie juntos y ya después me doy cuenta que él la terminó viendo solo. Y se supone que la empezábamos a ver juntos y terminar de verla juntos.
0: Entonces, ¿eso te pasó?
3: Sí, ya me pasó. Si me lo vuelve a hacer, no se lo perdono.
0: O sea que ese hombre ya la tiene sentenciada, ya no más, nunca jamás.
3: Nunca jamás me la vuelve a hacer.
0: Diablos, ustedes no aguantan nada. Yo acá mi mente imaginándome cosas que perdonaría nada más una vez y nunca más en la vida. Por ejemplo, otra cosa que yo no perdonaría es que me comparen con una ex. No me importa si me están comparando bien o mal. No me importa que no me comparen, porque si me comparan como sea, quiere decir para mí en mi mente que están pensando en la otra. Es más, no lo perdono nunca, jamás en la vida. No lo perdono ni una sola vez. A mí no me comparen con absolutamente nadie. Y ya me enojé nada más de pensar.
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1: El nuevo Sol 97.1. Este es el Party de la Tarde. Yo soy Gema. En vivo en nuestra cuenta de TikTok, el Sol 971 FM. Nos puedes seguir y también unirte a nuestra conversación. Oye, este cantante urbano muy conocido se lanzó ahora sí que a abrir su propia línea de ropa. Como diseñador, para ser exactos. Tengo los detalles y te los voy a contar todititos a las 5:25 en el nuevo Sol 97.1.

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0: 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Estamos completamente sin comerciales y en vivo a través de nuestra cuenta de TikTok, el Sol 971 FM. Entonces, que me concentra ahorita que estábamos hablando de, bueno, escuchando a Rosalía despechar. Me vino a la mente que se está haciendo viral un video de ella donde su novia, Lolis Bahía, literalmente la ignora. La Rosalía le quiere agarrar la mano y al parecer pues ellos no se encuentran muy bien en estos momentos o han de haber tenido una discusión completamente normal, pero Rosalía le quiere dar la mano cuando están saliendo de un hotel y ella la ignoró por completo, la rechazó por completo y Rosalía sale, había paparazzis allá afuera tomándoles fotos obviamente y videos, y Rosalía pues ella tuvo que saludar con una sonrisa como si nada estuviera pasando, pero esas son vergüencitas que de verdad hace un rato estábamos hablando de cosas que no perdonaríamos, que perdonaríamos una vez, pero jamás, nunca más, never. Y esa sería una de la que yo no volvería a perdonar jamás. A lo mejor te pasa una vez que me hagas quedar mal en frente de la gente, pero no una segunda vez. Eso es muy fuerte, digo, porque todo mundo tenemos problemas, así que ellos seguramente pues están teniendo los de ellos. Además, no sé qué decirte. Ahora, lo que sí sé qué decirte es que alguien que está muy contento en estos momentos es J Balvin, porque el fin de semana salió su... ¿cómo te lo puedo decir en palabras que se me está yendo el avión? Pues hizo su debut como diseñador y todo esto de la mano de la marca Vélez, marca colombiana muy reconocida. Y eso fue excelente. Vamos a escuchar primero lo que él dijo al respecto, porque es un sueño cumplido de J Balvin. Tú sabes que a J Balvin le encanta la moda y pues ahora él destacarse como diseñador, pues es hasta dónde está llegando este chico. Y esto fue lo que él dijo al respecto. Escucha.
1: La inspiración de esta colección, realmente volver a nuestros antepasados, a los principios de Medellín, a las cosas que representan nuestra ciudad desde mucho tiempo atrás. Culturalmente creo que es muy importante poder resaltar eso entre una colaboración como J Balvin y Vélez. Van a ver un producto excelente de cuero, de manejo del tejido, unos colores muy elegantes. No es nada así como... Realmente es muy fina, muy elegante, muy elevada. Y obviamente es como que la visión actualmente que tiene J Balvin, la actuación que tiene Vélez también.
0: Y de verdad que se veía muy bonito todo eso, así que muy bien por él. Seguimos aquí en el Nuevo Sol 97.1.

El nuevo Sol 97.1, este es el Party de la Tarde, yo soy Gema en vivo, en nuestra cuenta de TikTok, encuéntranos como el Sol 971 FM, dale, porque ahí también hay una plática en la que tú haces falta, así que conéctate ahora mismo. Entre otras cosas, fíjate cómo está la situación. Mientras Karol G está estrenando su nueva gira, Tropic Tour, que la estrenó en Chicago, Fate está estrenando también, y no precisamente una gira. Te cuento los detalles en 5 minutos, cosa de nada, aquí en el nuevo Sol 97.1.

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Ese es el party de la tarde. Gema te acompaña. Uy, estoy hablando. Ay, que ya estoy loca. Estoy hablando con el microfonito chiquito con el que estoy hablando en TikTok. Anyways, déjame te digo lo que está ocurriendo en estos momentos, porque hay un chisme por ahí que tiene a todo mundo loco. Y eso es que yo no sé si te diste cuenta, que imagino que sí, si eres fanática de Karol G. Ella abrió su gira de conciertos Tropitour en Chicago y eso fue un éxito rotundo. Ella se la pasó muy bien. De hecho, ella se presentará el 29 de julio en Canadá, y aquí en Tampa, por si estabas con el pendiente, pues llega el 9 de octubre en el Raymond James. Pero el chisme más grande que ahorita mismo está circulando debería de ser efectivamente ella, pero todo el mundo está hablando de su ex, Feid. ¿Por qué? Pues porque resulta y resalta que se grabó, se filtró, dicen por ahí, que yo casi nunca creo en eso de que se filtró. Yo casi siempre creo que no necesariamente se filtró. Tú como que querías que se supiera, porque cuando tú estás escondiendo algo, pues tú no andas en público haciendo cosas privadas en público. En este caso, a él se le filtraron, como dicen por ahí, un video filtrado, como dicen por ahí, donde él le está dando besos a una chica. Se les vieron como en una escena muy romántica. Esto fue en Marbella, España. Y obviamente ya empezaron los rumores que esta es posiblemente su nueva novia, su nuevo amor. Obviamente parece ser que sí tienen una relación, porque se están besando y toda la cosa. Lo que pues ya, ahora sí, si alguien tenía alguna mínima sospecha de que Karol G y Feid posiblemente fueran a volver, pues yo creo que al menos no por ahora. Y aunque yo sí creo fielmente en que esto puede ser alguna relación, yo no creo que esto fue una filtración de video. No, porque cuando uno se quiere cuidar, uno se esconde y se esconde bien. Ellos estaban en público, sabían que los iban a ver y que eso se iba a publicar. Pero esa es mi nota en humilde opinión. Este es el nuevo Sol 97.1.

0: se está pronosticando un verano extremadamente caluroso, alcanzando los 97.1 grados.
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0: 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Es el party de la tarde. Yo soy Gema. Si acabas de sintonizar, por supuesto que te doy la bienvenida. Las carreteras deben de estar mojadas porque ha estado lloviendo, así que maneja con mucho cuidado. Yo te acompaño hasta tu casa con música, ¿ok? De la que a ti te gusta. Tengo música preparada de Romeo Santos, Gianni Rivera, Daddy Yankee, todo esto en la siguiente media hora. 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Los primeros son con Andy y Christy a las 8 de la mañana y por supuesto conmigo arrancando a las 3 de la tarde.
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0: 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Con cuidado que hay un accidente, dos carriles derechos bloqueados en la I-275 sentido norte a la altura de la I-4 salida 45B. 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
4: Rampa de acceso cerrada en San Petersburg. Te estoy hablando de la rampa de entrada de la 54 Avenida Norte, sentido oeste, desde la I-275, sentido sur.
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3: Obras de construcción en la carretera. La carretera está reducida a un solo carril por la calle 15 Norte entre la avenida East Palm y Nuquio Parkway.
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0: 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Yo soy Gema, y si tú tienes T-Mobile, seguramente te estabas volviendo loca o loco porque no había señal, ¿cierto? Y aparecía eso del SOS. Bueno, tú sabes, solamente para que sepas, SOS, tú puedes seguir haciendo llamadas de emergencia, solamente que pues eso significa que no estás conectado a la red, así que no puedes ver ninguna de tus redes sociales ni nada por el estilo, ni hacer una llamada por teléfono, ni enviar textos, etcétera, etcétera. Bueno, pues muchos aquí en la Bahía de Tampa ya no sabíamos qué hacer, los que tenemos T-Mobile, y ya se ha reportado que sí, que ellos saben, y se reportaron estos problemas, pero aún no se sabe la causa. Se rumora que a lo mejor por algún trabajo de mantenimiento y cosas así, es por eso por la que la señal había estado dañada durante alrededor de las 4:20, por ahí más o menos, pero duró un ratito. Así que no te estabas volviendo loca ni loco. Lo que pasa es que sí había problemas con la red de T-Mobile. Qué raro, ¿no?
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4: 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Con cuidado que hay un accidente, dos carriles derechos bloqueados en la I-275 sentido norte a la altura de la I-4 salida 45B. 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

El nuevo Sol 97.1, Yuglenis Torres en tu radio. Feliz lunes, Tampa Bay. Estoy lista para encender el party en la Bahía de Tampa.

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El Nuevo Sol 97.1, Yuglenis Torres en tu radio, acompañándote y celebrando contigo el 727. Súbele, aquí está la graciosa de Elvis Crespo junto a Quevedo.

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0: 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Yuclenis Torres en tu radio, llevándote la mejor música. Y tú sabes que a mí me encanta saber de ti. Comunícate conmigo a través del 813-819-0971. Súbele. Por ahí te traigo a Moa Rivera, Bad Bunny y a Tony Vega.
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1: Vamos, listo. Salud, muchachos, por esa mujer.

0: Sol 97.1, el líder en variedad y diversión en Tampa. Yuglenis Torres en tu radio. Y te recuerdo que en solo 3 días, tú y yo tenemos una cita en el privado en vivo con Melina León. Súbele, por ahí vengo con Bad Bunny, Marc Anthony y el caballero de la salsa, Gilberto Santa Rosa.
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